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1: Bueno, 6-7, son las 6:07, el tiempo correcto. Viene El Color de Tus Ojos con la banda MS. Dicen mis amigos de Oklahoma, y por favor, Rubén, digan nuevamente el número WhatsApp para conectarnos. Claro que sí, con muchísimo gusto. 493-141-1033 y póngale la única.

Bueno, para Lupita, dice Lupita, aquí estamos escuchando en Zacatecas, ahí por favor, por acá, por Tres Cruces, Pura Única, Rubén, la canción de Benji, mi buena amiga. Temperatura 20 grados en Fresnillo.

Bueno, a mis amigos mecánicos, a mis amigos ingenieros, saludos por ahí, a mis amigos tapiceros también. Vaya el saludo a mis amigos del Novillo, gracias, saludos, saludos, Juanito. Aquí le enviamos con Liberación Salsa la Banda.

0: Liberación de Virgilio Canales es San Sarabanda. Buenas tardes, son las 6:16.
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7: Bueno, María Los Ángeles Hernández, ahí en el Durazno, Jerez, Zacatecas. Contigo. Gracias, aquí está Invencible, contigo.
8: Pegadito el...
7: En Molinos Asientos, Aguascalientes.

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1: ¿Qué tal, amigo Rubén? Aquí su amigo Noel reportándose para ver si me complace con la canción.
2: Adiós, amor, es la que pide mi amigo. Gracias, saludos. Aquí está el conjunto Primavera, 23 para las 7.

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4: Muchísimas gracias. Aquí lo estamos escuchando con todo. Buena tarde.
5: Bueno, pues muchísimas gracias a usted por enviar sus audios, sus mensajes de voz. Adelante, buenas tardes.
6: Cándalo aquí, camino a casa ya. Bendito Dios, un día más de actividad. Con el gusto de saludarte como siempre. Que pases excelente tarde, Rubén. Muchísimas gracias. Hasta luego. ¿Qué tal, Rubén? Excelente tarde. Con el gusto de saludarte como cada tarde, ¿verdad? Quisiera ver si me puedes complacer con la canción de Me Empiezo a Enamorar de Los Temerarios. Nada más para ir escuchándola aquí camino a casa ya. Bendito Dios, un día más de actividad. Con el gusto de saludarte como siempre. Que pases excelente tarde, Rubén. Muchísimas gracias. Hasta luego.
5: Gracias, que llegue bien a casa. Leonid D. se dice la canción de Los Temerarios, Me Empiezo a Enamorar. 6:46. Y esto dice así. 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
1: Bueno, dice Rubén, buenas tardes. Hay por favor una canción de la energía norteña para Lucía Moreira, de parte de José Moreno, de Cañitas, Zacatecas. La canción de la energía norteña, te recordaré. Gracias, saludos. Gracias, José Moreno.

Bueno, mis amigos de Calle San Lorenzo, aquí en Fresnillo, en la Industrial, 7 para las 7, ¿cómo fui a enamorarme de ti? Él es Marco Antonio Solís. A Martín Camarillo, saludos también para Estela. A Guille, saludos.

Bueno, buenos, aquí está Pesado, el grupo que vale lo que pesa. Esto es ¿Cómo le hago? Dice que escuchamos en Minera Franillo. Saludos a Jessica y a la ingeniera Marta. Ingeniera Marta, saludos.

0: estación.
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2: Leti Rojas, ahí en Plan de Ayala, dice que estamos trabajando en el taller de costura. Bueno, pues aquí están los Falcons. No me dejes. 7-2, temperatura 20 grados.

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1: Bueno, dice familia Moreno López, la canción número equivocado con el grupazo Mandingo. 7.5 la temperatura en 20 grados.
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Ellos son los Acosta, el grupo consentido de México. Esto fue Hechizo Mortal. Bueno, 7:12, ya son las 7:12, dice mi amigo. Dice José, ay, por favor, no sea malito. Ay, dedíqueme una canción para Lucía. Escuchamos en Cañitas la canción de Los Tucanes de Tijuana, El Virus del Amor, especialmente para Lucía, de parte de José. Aquí escuchamos en Cañitas. Claro, José, súbale, que aquí está su canción. Para su Lucía.

Es el virus del amor, cagro de los tucanes de Tijuana. Bueno, tenemos ya las 7:12, dice, ay, por favor, la canción de la Sonora Dinamita. Y Yair, cantándoles para ustedes, ya aquí está la traicionera. Adome, saludos. A Dominica.

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34: A la gente de Ontario, California, saludos, gracias, saludos. Aquí está, dice, ay, por favor, hermoso cariño con Alejandro Fernández. Aquí escuchamos en Ontario, California.

las 7:25. Bueno, pues aquí está para Marisela de parte de José. Escucha en Saltillo, Coahuila. Dice ahí que la canción Sal de mi vida, pero con la original, Van de Limón.

La original banda de Limón, Sal de mi vida. Pero viene la mafia. Aquí está la mafia. Hazme una señal. Dice Rita, ay, por favor, para mi novio José. Escuchamos por acá en Valparaíso, Zacatecas. Saludos, Rita y José. Es la mafia.

Hazme una señal con la mafia, pero tenemos ya 7:29 minutos a mis amigos de Calle Oaxaca. Dice ahí la canción Rubén de la banda en mexicano, creo que se llama Help. Efectivamente, se llama Help. Help me, ayúdame.

Genuo, a la gente que vive por allá en Arte Mexicano, saludos ahí en la colonia Arte Mexicano. Dice ahí Clasiqueros con suave y tierno, aquí estamos en sintonía. ¡Clasiqueros! En esta agradable tarde-noche, escuchando el 103.3 FM.

Bueno, se unen a este saludazo, dice, a este mini mix. Aquí está para mis amigos que escuchan allá en Francisco y Madero. Saludos a la familia Reyes de parte del señor José. ¡Qué ganas con llorar!

Bueno, dice ahí, por favor, para Marta, escucha en Río Verde, San Luis Potosí, a Marta Segovia y su familia, ahí en Río Verde, saludos. Llegará tu final.

Bueno, familia de La Rosa de San Luis Potosí, ahí en Charca, San Luis Potosí, de parte de Jesús, dice ahí, por favor, la canción Amor de los Dos con los Románticos de América y de todos los tiempos, Los Freddys, de La Perla Tapatía, de Guadalajara, Jalisco.

Bueno, y cerramos con esta canción para Salvador Ríos. Buenas tardes, noches, Salvador Ríos, de Matías Ramos. Dice la canción, por favor, Lágrimas Son. No se me queden mis amigos de los Freddy's. Ahí venían por camino, hicieron un stop, un stand-by, y pues ya estamos al aire con ellos, con los Freddy's, Lágrimas Son, a Salvador Ríos, allá en Matías Ramos.

0: Los Freddy 757. Hay audios, hay mensajes. Adelante, buenas noches.
1: Rubén, por favor, la de Si no me quieres, déjame, de Los Románticos de América, para el licenciado Gerardo Mar Septién y el Chema, que escuchamos aquí en la calle Oaxaca de la Colonia Industrial. Por favor, sota, Rubén. Gracias.
0: Bueno, pues súbale, licenciado, súbale, que aquí está la canción del Freddy, Si no me quieres, déjame. Ánimo, Chema, súbale. Ay.

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Bueno, 8-6, se reporta la familia Cortés de Zacatecas. Zacatecas dice, por favor, Rubén, la canción de Lalo Mora. Lalo Mora, una canción que se llama Bonita. Para todas las mujeres bonitas. Él es Lalo Mora.

Bueno, de Fresnillo, Zacatecas, ahora viene No te rajes, corazón. A la gente de por allá de la Venustiano Carranza, saludos a Pedro Solís y familia. Los Fresno. Orgullosamente de esta ciudad. Al igual que unas agrupaciones más.

Bueno, para Laura, de parte de Jesús, dice ahí por favor la canción de Calibre 50, Simplemente Gracias. Es la única desde la ciudad de Fresnillo, Zacatecas y para todo el mundo, por internet.

Bueno, allá en Trojes, Valparaíso, Zacatecas, a la familia de La Rosa, de parte de Silvia. Dice, ay, por favor, también para mis amigos que escuchan por allá en La Encantada, Fresnillo, familia Luévanos. Aquí está, es el Grupo Palomo Invisible.

0: Ese grupo Palomo Invisible, son las 8:13, ya 8:13. ¿Qué le parece si vamos a preparar un corte comercial y regresamos con Siempre Hace Frío con Selena?
1: Son las 8:15.
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11: Bueno, Liliana Cabral y sus hermanas, su familia en general, es de su hermano Junior, también para don Esteban Turrubiates y señora Juanita Cabral, aquí está siempre, hace frío.

0: Selena.
1: Bueno, escuchamos la reina del Tex-Mex de Corpus Christi. Que paz descanse, Selena. Pero vienen de Monterrey, Nuevo León, los hermanos, nada más y nada menos que los de la playa sola. Ya nada más quedaban puros hermanos. Bueno, pues aquí están los invasores de Nuevo León. A los hermanos, los brothers de San José, saludos para toda la agrupación musical. No le piden nada a los de por allá de Monterrey, a los invasores, los brothers. Nadie pide.

Bueno, aquí están Los Ángeles Azules con esta canción, como dicen los gabachos, I just call to say I love you. Solo llamo para decirte que te amo. Me piden mis amigos de por acá, de Calle Mina, saludos a Mauricio, también para Ivonne. Dicen que diga de nuevo, tiene el mensaje de los mensajitos. 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

Los Ángeles Azules, solo llamo para decirte que te amo. Son las 8:29. Están pidiendo una canción que se llama Con los Carquis, bailando de allá o para allá. Mis amigos de la gasolinería Navalbello, que están en el pendiente, están en sintonía a todo volumen. ¡Súbale!

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2: Bueno, para el ingeniero Brian Sánchez y también para Regina y familia. Dice para Antonio Valtierra también, allá en Estación San José, aquí están los caminantes, dos cartas y una flor.

Bueno, esto fue Atrapado con Bronco, 8:39, solo 21 para las 9. Hay saludos, dice Martín, aquí escuchamos en San José. Ay, por favor, la canción de los Silvers, Amor Querido. Martín Santillán.

Bueno, familia Santillán Camargo, 8:46, solo 14 para las 9. Bueno, pues tenemos la temperatura. Vamos a ver la temperatura, cómo andamos en 18 grados centígrados. Agradable noche. Para dormir a gusto, ¿verdad? Fresquecito, ¿no? Como otros días. Bueno, pero aquí está, ¿cómo olvidar? A cargo de Brindis, Brindis para la gente del 6 de enero. Saludos a Rocío y familia.

Es el conjunto Primavera, pero tenemos a Grupo Brindis, se llama Te Esperaré, con saludos. Vamos a ver, dice, ay, por favor, para saludar a la familia Talamantes Hernández, aquí escuchamos en Villanueva.

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0: Son las 9 en punto. 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
1: Bueno, para Luis Adame, de parte de Adri, dice: ay, por favor, derecho a la vida. Buenas noches, 9.4, temperatura en Fresnillo. Es de 16 grados.

914, familia Moreno. Familia Moreira y familia Moreno de parte de Lucía y José. Dice ahí la canción Amarte es hermoso con los Huracanes del Norte. Los meros meros de la música norteña.

Voz de Remy Valenzuela. Escuchamos Por qué me ilusionaste. Buenas noches, 9:21. Allá en Arte Mexicanos están en sintonía. Dice la canción de Los Ángeles Azules de Iztapa. Siempre en mi mente.

0: Los humildes.
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0: Bueno, pues súbale que aquí viene la música bonita, la música tropicalita con los socios del ritmo y Alexel Hacha. Llorar, esto es llorar.
6: Llegó la lluvia, señores.
0: Para mis amigos de Moreno Valley, California, saludos de parte de Adriana y también de parte del señor Juan. Les dedica esta canción.

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1: Leonid de Salud, aquí está, solo 28 para las 10. Viene Pegaso, El Pollo Esteban. Y tú, como si nada. 17 grados.

es Industria del Amor, contigo me basta y sobra. Buenas noches, solo 21 para que sean las 10. Hay un saludo, dice ahí, por favor, con la original Banda Limón. ¿Por qué nos dijimos adiós? Con saludos a la gente de Sombrerete, a Javier y familia. Javier, saludos.

original banda de Limón, ¿por qué nos dijimos adiós 19 para las 10? Pero viene Jan Sebastián esta noche para saludarle a la gente de Saltillo, a la gente de Coahuila. Gracias, no le tengas compasión.

Bueno, familia Galván, de parte de Jesús, dice Jesús aquí escuchando Rubén La Única, y por favor, la canción del conjunto Primavera, Derecho a la Vida. 16 para las 10, ya, 16 para las 10, para Emiliano, también para Claudia y Rodolfo, allá en Chihuahua.

Es derecho a la vida, 13 para las 10. Bueno, pues a la gente de Norias, del Boyero, le saludamos a la gente también de Gómez, a la maestra Lupita, al maestro Pepe, saludos. Dice, por favor, la canción de Innovación, Nunca Me Fui.

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0: Ese grupo Innovación Nunca Me Fui 10, solo 10 para que sean ya las 10, pero tenemos saludos. Aquí está con la canción que vamos a escuchar de Grupo Frontera, Ojitos Bellos. Saludos para la gente que escucha por allá en Estación San José.
1: Déjate aviso.
0: Familia Gaspar, de parte de Arturo.

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2: Bueno, para Miguel Montoya y familia, saludos, 9:55, solo 5 para las 10, aquí está la cumbia, pero del africano.

Bueno, familia Montoya Cortés de San José de la Venta, están en sintonía. Dice ahí la canción de los chicos del barrio El Pajonal. Sígala pasando bien. 2 para las 10. Temperatura en Fresnillo, 17 grados.

0: Son las 10 en punto.
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1: Son las 10:48.

0: Son las 11 con un minuto. Son las 11 con un minuto.
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3: Son las 11:12.

0: Son las 11 con 31 minutos.
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2: ¿Te has preguntado qué contienen los productos que consumes a diario? Conocer los ingredientes es el primer paso para elegir mejor.
3: ¡Exacto! Por eso, una gran alternativa es preparar tus propios productos en casa.
2: Hoy te contaremos sobre las tecnologías domésticas, una opción para cuidar tu salud y tu bolsillo al mismo tiempo.
3: Por eso, te enseñaremos a preparar una crema de cacahuate para toda la familia.
2: Presta atención y quédate con nosotras.
1: Revista del Consumidor.
3: Desde hace más de 4 décadas, en la Profeco brindamos opciones para elaborar productos útiles, seguros, económicos y con excelente calidad.
2: Se trata de las tecnologías domésticas, una pieza clave de nuestras actividades de educación para el consumo.
3: Con ingredientes que se encuentran fácilmente y procedimientos simples, buscamos que las infancias y las familias tengan alternativas para elaborar lo que necesitan a un menor costo, comparado con los precios que ofrece el mercado.
2: Todo este esfuerzo tiene el respaldo del Laboratorio Nacional de Protección al Consumidor, donde se encargan de validar cada receta.
3: Con la meta de cuidar el bolsillo de los hogares y ofrecer nuevas alternativas, la Profeco organiza talleres en toda la República a través de sus oficinas de defensa del consumidor.
2: Tan solo en 2025 se realizaron 10.983 talleres de tecnologías domésticas, logrando apoyar a 347.500 personas en todo el país.
3: Esta labor ayuda directamente al ahorro familiar, fomenta un consumo más consciente y desarrolla habilidades que impulsan la autonomía económica.
2: Incluso, estas tecnologías han servido para quienes desean emprender y generar algo de dinero extra. Bajo este modelo hemos hecho, por ejemplo, limpiador de piso, pasta dental, gel para el cabello, protector solar y productos de confitería y panificación.
3: Hoy toca el turno de la crema de cacahuate.
2: ¡Comenzamos!
3: Con pocos ingredientes podemos hacer algo muy rico. Prueba de ello es que para hacer crema de cacahuate necesitaremos solamente
2: una taza de cacahuates pelados sin sal, una cucharada de piloncillo molido y una cucharadita de extracto de vainilla.
3: Seguro tienes en casa alguno de los ingredientes. De cualquier forma, se consiguen en el mercado más cercano.
2: De utensilios necesitaremos un procesador de alimentos o licuadora, taza medidora, cuchara sopera, cuchara cafetera, espátula de plástico y para envasar, un frasco de vidrio con tapa hermética.
3: Y esto me encanta, Nat. Una ventaja más de esta tecnología doméstica es que solo toma 30 minutos hacer la crema de cacahuate y en cambio se conserva por mucho tiempo. Su caducidad es de 1 año.
2: Pues manos a la obra. Para empezar, molemos los cacahuates en el procesador de alimentos hasta formar una pasta. Es importante que lo hagamos en intervalos cortos y al mismo tiempo ir reduciendo la velocidad mientras se va moliendo. Ya que tengamos la pasta de cacahuate y sin apagar el procesador, agregamos el piloncillo y la vainilla.
3: Mientras integramos todo muy bien, quiero comentarles que la crema de cacahuate es rica en proteína vegetal, tiene grasas saludables y mucha fibra.
2: Volviendo a la receta, hemos seguido mezclando en el procesador. Continuamos hasta obtener una crema suave y homogénea.
3: Ojo, si queda muy seca, podemos agregar media cucharadita de aceite vegetal. Se va agregando poco a poco en el procesador para que se incorpore correctamente.
2: Ahora, a envasar. Con ayuda de la espátula, vertemos la crema de cacahuate en el frasco de vidrio y lo etiquetamos con la fecha de elaboración y caducidad.
3: Esto es primordial para que luego no estemos comiendo algo ya caducado que nos pueda hacer daño. Finalmente, recuerda que hay que mantenerla en refrigeración.
2: Además, toma en cuenta que si con el tiempo percibes un aroma rancio, debes desecharla de inmediato, independientemente de la fecha de caducidad.
3: Da ese paso hacia un consumo informado e inteligente y anímate a elaborar esta tecnología doméstica.
2: No olviden que pueden ver más procedimientos de diferentes tecnologías en el canal de YouTube Profeco TV.
3: ¡Hasta la próxima!
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0: Hoy,
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0: Son las 11 con 36 minutos.

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Son las 12 con 3 minutos. Son las 12 con 3 minutos. 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
1: Es la 1:04. 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

0: Son las 2 con un minuto.
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0: Son las 2 con 55 minutos.
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1: Son las 3:20.

0: Son las 3 con 53 minutos.
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0: Son las 4 con 56 minutos. Son las 4 con 56 minutos.
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0: Son las 5 con 52 minutos. Son las 5 con 52 minutos.
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1: ¿Te has preguntado qué contienen los productos que consumes a diario? Conocer los ingredientes es el primer paso para elegir mejor.
2: ¡Exacto! Por eso, una gran alternativa es preparar tus propios productos en casa.
1: Hoy te contaremos sobre las tecnologías domésticas, una opción para cuidar tu salud y tu bolsillo al mismo tiempo.
2: Por eso, te enseñaremos a preparar una crema de cacahuate para toda la familia.
1: Presta atención y quédate con nosotras.
0: Revista del Consumidor.
2: Desde hace más de 4 décadas, en la Profeco brindamos opciones para elaborar productos útiles, seguros, económicos y con excelente calidad.
1: Se trata de las tecnologías domésticas, una pieza clave de nuestras actividades de educación para el consumo.
2: Con ingredientes que se encuentran fácilmente y procedimientos simples, buscamos que las infancias y las familias tengan alternativas para elaborar lo que necesitan a un menor costo, comparado con los precios que ofrece el mercado.
1: Todo este esfuerzo tiene el respaldo del Laboratorio Nacional de Protección al Consumidor, donde se encargan de validar cada receta.
2: Con la meta de cuidar el bolsillo de los hogares y ofrecer nuevas alternativas, la Profeco organiza talleres en toda la República a través de sus oficinas de defensa del consumidor.
1: Tan solo en 2025 se realizaron 10.983 talleres de tecnologías domésticas, logrando apoyar a 347.500 personas en todo el país.
2: Esta labor ayuda directamente al ahorro familiar, fomenta un consumo más consciente y desarrolla habilidades que impulsan la autonomía económica.
1: Incluso, estas tecnologías han servido para quienes desean emprender y generar algo de dinero extra. Bajo este modelo hemos hecho, por ejemplo, limpiador de piso, pasta dental, gel para el cabello, protector solar y productos de confitería y panificación.
2: Hoy toca el turno de la crema de cacahuate.
1: ¡Comenzamos!
2: Con pocos ingredientes podemos hacer algo muy rico. Prueba de ello es que para hacer crema de cacahuate necesitaremos solamente
1: una taza de cacahuates pelados sin sal, una cucharada de piloncillo molido y una cucharadita de extracto de vainilla.
2: Seguro tienes en casa alguno de los ingredientes. De cualquier forma, se consiguen en el mercado más cercano.
1: De utensilios necesitaremos un procesador de alimentos o licuadora, taza medidora, cuchara sopera, cuchara cafetera, espátula de plástico y para envasar, un frasco de vidrio con tapa hermética.
2: Y esto me encanta, Nat. Una ventaja más de esta tecnología doméstica es que solo toma 30 minutos hacer la crema de cacahuate y en cambio se conserva por mucho tiempo. Su caducidad es de 1 año.
1: Pues manos a la obra. Para empezar, molemos los cacahuates en el procesador de alimentos hasta formar una pasta. Es importante que lo hagamos en intervalos cortos y al mismo tiempo ir reduciendo la velocidad mientras se va moliendo. Ya que tengamos la pasta de cacahuate y sin apagar el procesador, agregamos el piloncillo y la vainilla.
2: Mientras integramos todo muy bien, quiero comentarles que la crema de cacahuate es rica en proteína vegetal, tiene grasas saludables y mucha fibra.
1: Volviendo a la receta, hemos seguido mezclando en el procesador. Continuamos hasta obtener una crema suave y homogénea.
2: Ojo, si queda muy seca, podemos agregar media cucharadita de aceite vegetal. Se va agregando poco a poco en el procesador para que se incorpore correctamente.
1: Ahora, a envasar. Con ayuda de la espátula, vertemos la crema de cacahuate en el frasco de vidrio y lo etiquetamos con la fecha de elaboración y caducidad.
2: Esto es primordial para que luego no estemos comiendo algo ya caducado que nos pueda hacer daño. Finalmente, recuerda que hay que mantenerla en refrigeración.
1: Además, toma en cuenta que si con el tiempo percibes un aroma rancio, debes desecharla de inmediato, independientemente de la fecha de caducidad.
2: Da ese paso hacia un consumo informado e inteligente y anímate a elaborar esta tecnología doméstica.
1: No olviden que pueden ver más procedimientos de diferentes tecnologías en el canal de YouTube Profeco TV.
2: ¡Hasta la próxima!
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1: La alegría del Evangelio llena los corazones de los que se encuentran con el mensaje de Jesús. 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Escuchemos. El
2: Evangelio de hoy. 13 de mayo, miércoles de la sexta semana de Pascua. Inmediatamente viene a nuestra mente y a nuestro corazón, a nuestra memoria, Nuestra Señora de Fátima. El misal introduce de esta manera este día, el 13 de mayo de 1917, en Cova de Iría, Portugal, tuvo lugar la primera aparición de la Santísima Virgen a tres pastorcitos. Nuestra Madre Clementísima suscita en muchos la profunda conversión de los corazones. Nuestra Señora de Fátima. Hay muchas mujeres que llevan este nombre, hay muchas comunidades cristianas que tienen a Nuestra Señora de Fátima como su patrona. Nos felicitamos. El Día de Nuestra Madre se continúa. Escuchemos del libro de los Hechos de los Apóstoles algunos versículos, el capítulo 17 y el primer versículo del capítulo 18. Les anuncio a ese Dios que ustedes veneran sin conocerlo. De Salmo 148, respondemos: la gloria del Señor sobrepasa cielo y tierra. Aleluya. Y del Santo Evangelio, según San Juan. Estamos todavía en el capítulo 16. En aquel tiempo Jesús dijo a sus discípulos: aún tengo muchas cosas que decirles, pero todavía no las pueden comprender. Pero cuando venga el Espíritu de la verdad, Él los irá guiando hasta la verdad plena, porque no hablará por su cuenta, sino que dirá lo que haya oído y les anunciará las cosas que van a suceder. Él me glorificará, porque primero recibirá de mí lo que les vaya comunicando. Todo lo que tiene el Padre es mío. Por eso he dicho que tomará de lo mío y se lo comunicará a ustedes. Palabra del Señor. Gloria a ti, Señor Jesús. Hoy hemos escuchado en la primera lectura el segundo gran discurso misionero de Pablo. Esta vez se dirige a los filósofos, como si fuera él un Sócrates cristiano. No, pues muchísimo, muchísimo más. Pablo no se conforma con un vago reconocimiento de lo divino. Solo en el resucitado es posible divisar el auténtico misterio de Dios. Quien me ve a mí, ve al Padre. ¿Cuántas veces nos ha dicho Jesús? Pero vamos más allá. Se trata del Dios Trinidad que nos revela Jesús. Estos días previos a Pentecostés, todavía no es el próximo domingo, sino hasta el siguiente, es el Espíritu Santo quien va haciéndose presente. El Padre, el Hijo, el Espíritu Santo, Dios Trinidad. Jesús nos habla de su familia divina, no con fórmulas como las que la teología ha ido cincelando a lo largo de los siglos, sino desde su íntima experiencia, desde su conciencia de hijo. El Espíritu Santo tiene todo lo que tienen el Padre y el Hijo. Y eso es lo que nos enseña. El Espíritu es nuestro pedagogo. Si le aplicamos maestro a Jesús, solamente uno tenemos, pues bien, el Espíritu Santo también lo es, maestro y pedagogo. Él les enseñará todo. Él les recordará pedagógicamente todo. Ese es el Espíritu. Pensemos, sigamos pensando en María. Ella es cubierta por el Espíritu Santo. Por eso es capaz de aceptar la verdad, reconocer la verdad y vivir en la verdad. El Espíritu Santo, hoy Jesús nos promete, los irá llevando hasta la verdad plena. Y eso sucede en María. Y María sigue teniendo la misma misión. Conviértanse, es decir, vuélvanse al Dios de Jesucristo. Vuélvanse a la verdad completa. Esa es su misión. Llena de ternura, tres pastorcitos, tres almas inocentes, tres personas que van a encargarse de llevar esta predicación real a todo el mundo. De veras que el Espíritu Santo no se cansa, no se jubila, no se estanca, siempre aletea, siempre activo, Señor y dador de vida. Te alabo, mi Dios, como lo hacen perpetuamente tus ángeles en el cielo. Aquí me tienes, felizmente postrado en tu presencia. No quiero pedirte nada. No pienso ni en pasados ni en futuros. Solo estoy ante ti, mi Señor, sereno, callado, gozoso. Como María, todo mi ser te ensalza, te alaba. Mi alma glorifica al Señor. Y termino con estas palabras atribuidas a Santa Teresa de Ávila. Dios no fuerza nuestra voluntad, toma lo que le damos. Mas no se da así del todo hasta que nos damos del todo. Es día miércoles. ¡Ánimo, gente! Mitad de semana, casi, casi, mitad de mes. Haz de este día un día gozoso.
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Muy buenos días, la complacedera de la mañana, Reynolds. Vamos de bolón ping-pong. Una rolita, una complacencia, y es de Jennifer. Esta rolita se titula Tengo Miedo, una cumbiecita, carona. Hoy es miércoles, ya lo dijo el obispo, mitad de semana, casi mitad de mes. Hoy es miércoles 13 de mayo 2026, semana 20, 132 días transcurridos. Más despejada la mañana el día de hoy, al momento la temperatura 14 grados.

0: qué sabrosa música, qué sabrosa canción esto, que nos estaban por acá solicitando música de Jennifer Peña. Tenemos más peticiones, la complacedera acá con sus audios, ya los escuchamos, ¿eh?
1: Buenos días, Gudi. ¿Me puede complacer con la canción de En Vida de los Sebastianes?
0: Claro.
1: Solo para escuchar. Gracias, Gudi, que nada más la única.
0: Gracias, buenos días. Aquí su complacencia. 493-141-1033 es el WhatsApp a donde me debes de mandar tu audio y decirme qué rola quieres escuchar, ¿eh? Y por supuesto también dime, yo escucho La Única.

0: Buenos días, Woody, buenos días. Si me puedes complacer con una canción de la banda Cuisillos, no se lo digas a ella, por favor. Aquí para los que andamos deshiervando aquí en la colonia Morelos, mi Woody. Gracias y que tengas buen día. Yo escucho la única aquí en Morelos.
1: Igualmente, buenos días, buen miércoles.
2: ¿Cómo estás?
1: Es mitad de la semana, papá. Miércoles, los miércoles suenan chido, ¿eh?
3: Y hoy nos vemos sin querer. Ya lo sé que te sorprende.

0: vamos a la primer pausa de la complacera de la mañana y regresamos, por supuesto, con más complacencias, ¿eh? Ahí vengo, buenos días.
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8: Son las 7 con 16 minutos.
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12: Muy buenos días, un saludo para los teiperos de Petosti. Una rolita, agüita de melón de los chicos de barrio. Nosotros escuchamos la única acá en Petosti.
0: Bueno, quiero imaginar si es con los chicos de barrio que es la flor de melón. O sea, no, porque la de agüita de melón es de Fito Olivares. Ahí les pongo esta, está chida. ¡Puras complacencias! ¡Oiga, buenos días!

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1: Buenos días. ¿Me puedes complacer con mi mejor amiga de Cuisillos? Yo escucho aquí en Morelos. Yo escucho La Única.
2: Échenme otra opción porque ya acabamos de tocar a Cuisillos antes del corte.
3: Buenos días, mi Woody.
2: Buenos días.
3: Mandar un saludo para la familia Magdaleno Tavares. Saludo para el Piojo, para el Miguelillo, el Damián, el Mase, para toda la pipa que andamos acá en Pone en México. Me voy a comenzar con la canción de Ayer Hablé con Dios. Ay, por favor, acá lo escuchamos en Pone en México. Gracias.
2: Ándale, ¿de quién es esa rola, oye? No me sale por acá. ¿De quién es la rola? Si lo puedes decir, porfa, ¿no?
4: Saludos, saludos, mi Woody. Acá desde Oklahoma City, ahí para todos los taiperos de Oklahoma, Michigan, Utah, Colorado, Texas, Tennessee. Ahí para todos los taiperos, de parte de Luis Miranda, con la canción Te Casas, de Grupo Laberinto, hasta La Hijadero y San José de Lourdes. Yo soy La Única, desde Oklahoma City.

La complacedera de la mañana, avanzamos, buenos días. 493-141-1033. Ahí mero puedes dejarme tu audio y decirme qué rola quieres escuchar en esta mañana, desde dónde nos andas escuchando y todo el cotorreo, ¿sale? Vámonos con una más para todos los Martínez que andan trabajando ahí en el Gabacho Loco. En Salina me dijeron, ¿verdad? Sale, pa' todos, pa' todos, pa' todos, pa' todos. Muy buenos días, nos piden esto.

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3: Oye, también me piden esta que se titula Hoy se casa mi amor, es la música del grupo Zarco. Ya nos pidieron la de te casas, que te casas. Hoy se casa, nomás falta que nos pidan hoy es el día de tu boda, ¿verdad? Buenos días, ya son las 7 de la mañana con 32 minutos. Avanzamos con las complacencias de ese miedo.

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1: Buenos días, Woody. Para saludar a León con la canción Doña Juana. Un saludote desde acá, desde la colonia Hidalgo de Juelos. Nosotros escuchamos la única

Nos piden esta vía telefónica de Selena y es para saludar a Adela Aguirre por allá en el Gabacho Loco, en Boulder, Colorado. Nos están acompañando. El saludo es de parte muy especial de su mami, que le desea muchísimas felicidades porque hoy es su graduación y que están muy, muy orgullosas de ella, toda su familia y por supuesto su mamá. Así es que Adela Aguirre, felicidades. Hoy es su graduación de su maestría, ¿sale? Así es que, pues bueno, a festejar. Aquí les saludamos con gusto, Selena.

0: Buenos días, Diego Di. Un saludito para acá, para la cuadrilla del Borrado de San Luis, para Héctor, para el tío, para los compas de Querétaro y para tu servidor, papá, el famosísimo Clinton. Con los pasos prohibidos, hermano, por favor. Los prohibidos, don Cosme, los prohibidos. ¿A poco hay otra? Saludos, amigo Di, buenos días. Desde Texas, hermano. Bye.
1: Ya está, mi Clintonazo de oro. Entonces, ¿sí o no?
2: Creo que otra vez va.
1: ¡Vámonos!

Buenos días, Buri. Un saludote para acá, para los teperos de Luisiana, ahí con la rolita de Hechizo Mortal de los Acosta. Yo escucho la única desde Luisiana.

Dice para mis papás Hortensia e Hilario, para Toño en Tepetatillo. Buenos días. Toda la banda en el gabacho. Andamos sonando todo lo que da. La complacedera de la mañana allá en el gabacho, ¿eh?

0: Gracias a la música de los Acosta. La hora exacta.
1: Son las 7:49.
0: Excelente, 7:49. Oye, por acá me piden a Rehenes, ya los pusimos. A Cuisillos otra vez, ya los pusimos. Déjame ver qué más nos pide la banda.
2: Sale. Buenos días,
0: bueno,
2: Woody.
0: Este es el que nos pedían. Vamos a escucharlo.
2: Quisiera mandar un saludo para la familia Martínez González del Baluarte. Por la canción. Una canción de los Rehenes, Rumbo al Sur, Woody. Yo escucho La Única. Gracias.
0: Gracias, buenos días. Por acá me dicen, no quiero que mi audio salga al aire. Pues es la mecánica, ¿verdad?, del juego. Son las reglas de las complacencias, que tu audio salga al aire para que se escuche qué rola pides y que la raza vea que, pues sí pedimos, sí ponemos las que alcanzamos y así son las que nos piden. Esa es la mecánica. Saludos en North Carolina, nos están acompañando. Buenos días.
3: Hola, buenos días, Udi, ¿cómo estás? ¿Me podrías complacer con la canción de Hermano, Marco Antonio Solís? Muchas gracias, Udi. Yo escucho La Única acá en Beta Grande, soy Juana Lucía. Y a esta canción se le dedico a la familia Alvarado Maciel y a la familia Alvarado Reza.
0: Ok, ahí está Marco Antonio Solís.

0: Buenos días, me pueden mandar un saludo para Hugo Martínez, Gustavo Martínez, Ricardo Martínez, Oscar Martínez, César Martínez, Cristian Martínez, Alexis Martínez, Uriel Martínez.
1: Bueno, eran los que saludábamos a todos los Martínez. Es más fácil decir sus nombres y los Martínez.
2: Muy buenos días, Woody. Una bonita canción de Los Ángeles Azules que se llama Chica Atrevida. Gracias, Woody. Yo escucho La Única en Mississippi. Saludos para ti, para toda la raza de Fresnillo, Zacatecas.
3: Mi Woody, esa canción de Hoy Hablé con Dios es de Cristian Robles. Ahí un saludo también para los amigos teiperos de Kansas, ahí para la víbora de Oklahoma, ahí que anda echándole ganas. Ahí está, un saludo para el compa Big de Utah. Ánimo, yo escucho La Única, primo.
1: Gracias, buenos días. No la tengo esa rolita, fíjate, no la tengo.
4: Good morning, mi Woody, ¿cómo anda mi campeón?
1: Desde el baño. Oiga, parece que está en el baño.
4: Para los teiperos de la Pontiac, Michigan, para los de Oklahoma City, desde acá, desde Utah, con la canción de Hoy es el día de tu boda, y hace el ayuno acá en Utah, puro de beba.
1: Agarraron la cura,
5: ¿verdad? Para mandar un saludote, por ahí para el nene, para el Win, para el Memo, para mi compadre Chano, trabajadores de Méndez Serrano, y también por ahí para el Voz de Guanajuato, alias El Sabroso, y los primos de Chihuahua, los Pompita, de parte del Tuercas, con la canción de La Casita. Y yo escucho aquí en Texas.
6: Hola, buenos días, mi Woody. Quiero mandar saludos para mi esposa Felicitas Martínez. Queremos escuchar la canción El Día de Tu Boda con Abril 78. Yo escucho La Única en Zacatecas.
3: Mi Woody, un saludo para el compa Abel, para mi tocayo Luis, para José, David y otros dos amigos que están haciendo rejas aquí en la bajada del Bajío. Mándeles un saludo.
1: Ay, ¿de dónde salió ese? A ver. Bueno, pues ya son las 7 de la mañana, 57 minutos, 3 ya para que sean las 8. Y pues vamos a despedirnos con esa. Digo, hoy me pidieron la canción Que te casas, la de Hoy se casa mi amor, y nomás nos faltaba esa. Hoy es el día de tu boda. Como quieres en miércoles, ya ves que dicen que no, los martes ni te cases, ni te embarques, ni nada. Hoy es miércoles. Buenos días, hasta aquí las complacencias. Ahí se me fue la idea.

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0: Son las 8 con 2 minutos.
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0: Muy buenos días, ya a las 8 de la mañana con 3 minutos. Bienvenidos a esto que es el show más perrón de la mañana.
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0: Dice que hoy es miércoles 13 de mayo del 2026. Es la semana 20, 132 días transcurridos. Continúa la primavera, signo zodiacal Tauro. Hoy el calendario dice que es día de Nuestra Señora del Socorro, a todas las socorros. Doña Socorrito, ¿cómo está? Muy buenos días. Y también dice que es santo de aquellas que lleven el nombre de Fátima, porque es día de la Virgen de Fátima. Es día de San Mucio y también de Imelda. Así es que si usted se llama Socorro, Fátima, Mucio e Imelda, es el día de su santo. ¿Sale? Ok, miércoles 13 de mayo. Ay, mayo, si apenas el otro día nos aventamos un puente. Y luego otro, y luego otro, y luego... Oye, me dicen que... dice Woody, esos que te hablan... no te hablan desde... Es que se escucha un eco que parece que estuvieran en el baño, ¿verdad? Pero no, andan en la trabajadera, andan en las alturas. Ahí es como que... Es que me mandan foto como un pasillo, ¿verdad? Como un pasillo muy, pues, largo y alto. Y se escucha el eco, eco, eco, eco. Dice, ahí está el que te habla desde el baño, güey. Andan ahí trepados en los zancos. Y luego en los andamios, ¿eh? ¿Cómo andamios, por cierto, muchachos? Muy buenos días. Bueno, pues saludos para ustedes, los que andan trabajando allá en el Gabacho. Mucha banda se reportó hoy desde el Gabacho Loco. Gracias, buenos días. ¿Qué más tenemos? ¡Ah, ya tenemos solecito!
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0: Tenemos una temperatura de 17 grados centígrados al momento. Hoy la máxima llegará a los 24 grados. Se espera un día ya despejado, soleadito, con un 60% de humedad al momento. A comparación de ayer, pues ya es menos. Hoy solamente hay un 15% de probabilidad de lluvia. Sí. Y los vientos se espera que estén en calma. Máxima, repito, 25 grados. Que llegará por ahí de las 2. Entre las 2 y las 5 de la tarde tendremos 25 grados, más o menos, ¿eh? Para mañana jueves a las 8 o 9 de la noche se esperan 35% de llovizna. Para el viernes, lluvia del 80% entre las 3 y las 5 de la tarde. Ay, Dios. Sábado soleado, domingo parcialmente soleado. Es lo que pinta, según el mentirológico, el resto de la semana, ¿eh? Aquí en Fresnillo, por supuesto. Sale. Muy buenos días. ¿Qué dice el bello público?
3: Buenos días, mi Woody. Oye, un saludo para Luis, para el Kevin y para el Cerrucho, que andamos chambeando aquí en Cerrucho, la colonia electricista. Cerrucho. Andamos enyesando una casa. Si me puedes hacer favor de poner la canción pequeña. Pequeña mía con los Ángeles de Charlie, mi Woody. Aquí yo escucho la única en la electricista, mi Woody. Gracias, buenos días.
0: Gracias, saludos, muchachos, buenos días. Aquí en Fresnillo también andamos echándole galleta, ¿verdad?
4: Hola, mi Woody, ay, muy buenos días. Tengo un saludo ahí para mi hermana Imelda, que está cumpliendo años. Ella escucha en Fresnillo y yo aquí en Montemariana, de parte de Anita. Gracias, Woody, que tenga un bonito día.
0: Buenos días y felicidades.
5: Buenos días, Woody. Yo te llamo dentro de la cabina de mi tractor. Gracias, Woody. Saludos.
0: Ah, sí,
5: buenos
0: sí,
5: días.
0: Sí. Es que me faltó decir que andaban en el tractor nuestros amigos de Norte Carolina, ¿verdad? Nomás dije así. Muy bien. Perfecto. Pues qué tenemos, así andamos iniciando, arrancando la mañana. ¿Qué novedades traen? Su reporte del día, muchachos. ¿Qué buenas nuevas o qué rollo?

Bueno, son ya las 8 de la mañana con 8 minutos. Vamos con algo de música también. Arrancando en la mañana tenemos, por supuesto, musiquita. Como esta de La Arrolladora. Ah, así dice. Ah, Arrolladora. Son las 8 con 8. ¿Quieres algún saludito, felicitación? Mándame tu audio y dime, yo escucho La Única.

0: Buenas noches, Edwin. Un saludo para la gente de Mente Mariana. Linda mañana. Para el maestro René, el maestro Armando. Somos la única incidente de Mariana. Saludos.
1: Tengo el micrófono apagado. Allá están, muchachos. Buenos días. Ok. A ver, ¿qué andan haciendo? ¿Andan enjarrando? Sí, va. École. Es tocho. Ay, acá también andan arriba, trepados en los andamios. Fíjate cómo es es la cuestión de que allá en el gabacho andan trabajando sobre unos andamios también. Pero andan con su equipo de seguridad y toda la cosa, ¿verdad? Mira, acá traen hasta lamparita traen porque está oscuro el pasillo, Sus botones, su chaleco, sus lentes, su casco. No alcanzo a ver si traen arnés o algo así. No se me hace que no, ¿verdad? Y acá en México, no, somos bien aventureros. Vámonos, recios. Su trépate ya, será de Dios y me caigo. Saludos, muchachos. Sí, como que andan enjarrando, ¿verdad? Bueno, pues ánimo, saluditos, buenos días.
2: Escucho la única. Buenos días, Judy. Por favor, ¿me puede complacer con alguna canción bonita para saludar a mi sobrinito Emilio, que hoy es su cumpleaños? Cumple 5 añitos. Gracias.
1: Saludos para Emilio por su cumple. 8:13 a.m. ¡Hoy no más! ¿Cómo grita el drago? Ay, se me olvidó. ¡Ay! No, el drago no es ese. Ya no me acuerdo.

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10: Son las 8 con 21 minutos.
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0: Oye, tenemos listas por acá las efemérides, ¿verdad? Vámonos.
1: Esto pasó un día como hoy.
0: ¿Qué pasó un día como hoy? Que es, ¿qué dijimos? 13 de mayo. ¿Alguna fecha que haya quedado marcada en la historia por algún evento relevante, importante, dicen luego? Algo que haya marcado un hito. Usan mucho esa palabra que en las efemérides. 1373 corría cuando Portugal y más bien Inglaterra firman una alianza diplomática considerada una de las más antiguas del mundo, aún vigente hasta la fecha. 1846, durante la guerra entre México y los Estados Unidos, más bien Estados Unidos declara oficialmente la guerra a México, en ese año, en esa fecha, 1846. En 1888, en Brasil, se firma la Ley Áurea, que abolió oficialmente la esclavitud en el país. Brasil. 1917, un día como hoy, tres niños afirman haber presenciado la primera aparición de la Virgen de Fátima allá en Fátima, y justamente por eso el día de hoy es Día de la Virgen de Fátima, cuando allá en Portugal se les apareció pues la Virgen María a tres niños. Que luego dicen de estos niños. Déjame acuerdo cómo está la historia. De estos niños, luego, como que se les revelaron algunas cosas que iban a pasar. Sí. Algo así. ¿Alguien se sabe la historia? Y de esta aparición, hay una historia. De lo que te dicen que cada niño llegó a saber cosas. Pues bueno, por eso es día hoy de la Virgen de Fátima. Y saludamos a todas las Fátimas. En 1940, un día como hoy, dentro de los eventos de la Segunda Guerra Mundial, Alemania invade Francia atravesando las Ardenas. Curiosamente, un día como hoy, y algo tiene que ver el Papa Juan Pablo II con esto, en 1981, un día como hoy, el Papa Juan Pablo II sobrevive a un atentado en la Plaza de San Pedro, allá en Roma. Fíjate, un día como hoy, un mismo día, que es según sucedieron estas apariciones a tres niños. De la Virgen de Fátima. O de la Virgen María en Fátima, Portugal, ¿verdad? Otro evento, 1998, India realiza pruebas nucleares subterráneas, aumentando la tensión internacional. Ay, también.

0: Bueno, pues ahí están las efemérides. Déjame ver qué más tenemos por acá. Que también un día como hoy, un 13 de mayo del año 947, nace Siacatl Topiltzinquetzalcóatl, quien fue el fundador y gobernante de Tula. También un día como hoy de 1942, cerca de las costas de Florida, era lo que te decía, este dato que quedó medio incompleto, los nazis hunden el petróleo mexicano, Potrero del Llano, motivo para que México se incorpore a esto de la Segunda Guerra Mundial. Y pues el dato también de que en 1981 el Papa Juan Pablo II sufre un atentado de asesinato, que años después, bueno, no salió, se recuperó y toda la cosa, visitó una cárcel donde habían, si no me equivoco, pues agarrado a quien intentó asesinarlo y lo indultó, lo perdonó. Así las cosas con las efemérides. Señor.
1: Son las 8:27.
0: Mire qué bien, 8:27. ¿Cómo va su mañana? Con los pendientes. En la chamba, ¿cómo andan? Es miércoles, mitad de semana. Casi mitad de mes. ¿Cómo van las metas, los objetivos?

0: Son las 8 con 30 minutos.
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Hoy ya son las 8:35. Buenos días. ¿Qué dice por acá el público? Dice 13 de mayo, la historia completa del día en que el cielo bajó a la tierra en Fátima. Ah, ok. Es una imagen. Sí, te digo, algo pasó. Que los niños describieron pues esta aparición. Y luego creo que escribieron de alguna manera unos secretos que la Virgen les había revelado como profecías, pues. Y eventos que después de años sucedieron. ¿Sí? Creo que hablaban de la Primera y Segunda Guerra Mundial. Que iba a pasar y que si no se calmaban iba a pasar otra situación fea, y pues que luego fue la Segunda Guerra Mundial y algo así les reveló la Virgen de Fátima a estos tres niños que eran pastores, que en alguna ocasión andaban cuidando ovejas y bla, bla. Nomás que creo que eran dos hermanitos y una prima. Creo que los dos hermanitos fallecieron por alguna enfermedad así que afectó a muchas comunidades y luego quedó una que la primita, que ella luego se me, si no me equivoco, se hizo monja y vivió muchos años, hace algunos años yo creo que falleció, pero la Virgen, o en esta aparición la Virgen les reveló algunos secretos, algunas profecías, algo así dice la historia, ¿verdad? No me la sé completa, pero más o menos. Bueno, ¿qué más tenemos, Gudiberto? Pues bueno, la temperatura ya subiendo y subiendo y subiendo. Se ubica en los 18 grados centígrados. Hoy tenemos el ¿Sabías qué, muchachos? ¿Sabía usted, amigo radioescucha, que el olor puede cambiar la percepción del sabor de algo? ¿Sí? ¿Cómo qué será? Yo digo, a muchas personas, la cuestión, por ejemplo, de las tripitas, los tacos de tripitas. ¡Ay, no! ¡Huelen bien feo! Huelen bien, bien, bien, dicen que como hediondillas, ¿verdad? Huelen muy feo. Pero muchachos, yo creo que eso es parte de esto. El olor de las tripitas puede cambiar la percepción del sabor. Y decir, ¿sabes qué? Por el olor yo pienso que las tripitas saben bien feas. Pero, desilusión, no las han probado, muchachos. Hay alguien que haya pasado esta situación que me diga, no, yo por el olor las tripitas en mi vida, o sea, hello, nunca las voy a probar. Pero están bien sabrosas. ¿Cómo es que entre los sentidos, el olor, el olfato es un sentido, el gusto es otro sentido? Sí, ¿cómo es que juegan luego? ¿Ah? Sí, otros dicen que de la vista nace el amor, de cuando ves algo que te gusta y te enamoras y bla, bla, bla. Sí, pero en esta ocasión, ¿le ha tocado a usted que a través del olor de algo cambie su percepción en cómo pueda llegar a saber? Pues regularmente puede ser algo que nos comamos, ¿no? La comedera. Yo ahorita recuerdo, pues yo digo, los tacos de tripitas. Yo he escuchado mucha gente que dicen, es que los tacos de tripas huelen bien feo. Sí, ahí les cambia la percepción del sabor. Pero reitero, no los han probado. Vámonos con música, es el Grupo Frontera.

0: Los morrillos también aplican mucho la de
1: huele feo, no qué,
0: con la comida, ¿verdad? Pruébalo,
1: no huele feo.
0: Les cambia la percepción del sabor. Dice, el olor del menudo. Ah, sí, cierto. Muchas personas también cuando están cociendo el menudo no les gusta, ¿verdad? Sí, huele. También dicen, ay, huele, apesta mucho el menudo. Y sí, cuando se hace en casa, huele toda la casa a menudo, ¿verdad? Cuando se está cociendo. Pero ya le ponen su caldito con chilito rojo, su oreganito, cebollita, chilito quebrado. ¡Ay, papá! Bien sabroso, aunque hay así muchas personas que no comen menudo, ¿verdad? Y más cuando llegan a ver los videos de cómo es que, de dónde sale el menudo, cómo es que lo parten, lo lavan, dicen, guácala. Dice, y del arroz cuando se está cocinando, en lo personal no me gusta, pero sí me gustan esas comidas, Sí, les cambia la percepción. Dice, buenos días. O al revés, Woody, cuando va a llover huele a tierra muy rico. Dice, pero no creo que sepa bueno. Agarre un puño de tierra mojada a ver cómo sabe. A ver a qué sabe, ¿verdad? Sí, cierto, también puede ser. Dice, buenos días. A mí me pasa eso con la moronga. Mi mamá me dice, está buena, pero con el puro olor, Woody. No me dan ganas de probarla. Ay, a mí tampoco esa moronga. Nunca la he probado. Y no, ni, es más, nunca la he olido, la moronga. Pero nomás de verla, como que se me quitan las ganas. No, la verdad. Prefiero un menudito. Vamos a caler al menudo. Miremos, ¿no? Bueno, ya comprobamos que sí, a dos, tres personas les ha pasado. Dice Woody, buenos días, también la coliflor cuando se cose huele muy feo, pero ya la ampliada en salsa de tomate sabe muy sabrosa. Ah, sí, sí es cierto. Sí es cierto, la coliflor. Pero sí, sabe bien sabrosa. Fíjate, yo de morrillo casi no me gustaba la coliflor, pero ahora sí, sí me gusta. Y sí, así la ampliadita. Luego mi jefa hacía una salsita de tomate y otra salsita igual de esa misma pero con chilito. Ay, este se me hizo agua la boca, cállate los ojos. Pero sí, también la coliflor, el brócoli. Dice, cuando se está cocinando huele feo, pero a mí me sabe rico con mantequilla. Saludos desde el Gabacho Loco. Sí, es cierto, la coliflor y el brócoli son pues prácticamente iguales, ¿no? Uno blanco nada más el color y otro verde. Sí, pero sí es cierto, huelen similar cuando se están cocinando, huelen curioso. Ay, pero el brócoli a mí me encanta con limón y sal. Dice mi morrillo, los arbolitos. Dice, buenos días, algunas personas no les gusta el olor de la birria de borrego, pero ya se me antojó. Saludos desde Morelos, Zacatecas, amigos de los fletes. Hay una birria que sí está más apestosona, ¿no? Que sí, no sé si sea de chivo. Sí, que está muy apestosona. Pero pues ya con sus salsitas, sus chilitos. Y luego no me dejarás mentir, yo creo que muchas cosas luego que llegan a tener un olor desagradable, también el hígado puede pasar así, ¿da? Pero ya en estas cuestiones le echas limón y sal y como que ya no se neutraliza y vámonos.
2: Hola, buenos días, también sabroso. El hígado. El hígado, pero ya cuando está preparado ya sabe más rico.
0: Sí, sí, sí, tienen un olor muy curioso, sí. Dice, a mí me pasó de que me encanta el atún enlatado y aquí en Estados Unidos probé el atún crudo y sabe bueno, pero la vista está bien, parece carne cruda y nomás no, y la tierra le agarré sabor por las lluvias y mandó comprar chillidos de tierra a plateros y así como huele sabe. Ay, no le entendí lo último. Ah, ok, usted dice de los medallones de atún. Es diferente, creo yo, la consistencia de estas comidas. Lo que tiene el atún, yo por ejemplo, en cuestiones de olor, a mí me gusta más cómo huele el atún de lata. ¿sí? Que los medallones de atún, ¿sí? Los medallones de atún tienen un olor muy, muy fuerte. Aparte, pues en cuestión de costo, estás bien carote el atún, ¿verdad? El medallón. Pero ya cocinado está muy sabroso, que es con lo que hice el otro día. No sé si alguien vio el video que subimos de unos aguachiles. Los hicimos con atún. Y el color también está diferente. El del atún, el medallón es como rosa, muy fuerte, morado, algo así. Y el atún de lata, pues está diferente, ¿no? Pero sí, a veces lo huele uno y, ay, está bien fuerte esto que no. Dice el brócolis, Woody, los brócolis. ¿Andan sembrando brócolis? ¿Dónde o qué? Ah, mira. Bien, pues es aquí de Fresnillo. Muy bien. Dice, todos los mariscos huelen mal, pero cocinando están para chuparse los dedos. Sí, cierto. También tienen un olor muy peculiar los mariscos. Sí. Ay, ahí andan echando justamente sí los brócolis al tortón. ¿En dónde andan haciendo esa chamba con los brócolis? Y vámonos pa'l tianguis o pa' dónde. Dice Woody. Mejor no, no, ese mensaje no lo leo porque no voy haciendo y se refieren a otra cosa. Los mariscos también. ¡Ay! Huelen muy feo. Pero échale limoncito, échale sal, salsa picante, Valentina, salsita negra, clamatito. ¡Ay, papá! Ahí cambia, bien sabroso. Muy bien, pues esta cuestión tiene que ver con cuestiones del cerebro, ¿eh? El cerebro anda confundiendo las cosas. Dice Woody, el olor de pies de los maridos les molesta a las mujeres, pero cuando es quincena se les olvida, ¿verdad? Hasta que, ay, no, un masajito viejo. ¡Vámonos con música! Bueno, pues ahí las cuestiones del cerebro. Digo que así como huele a tierra mojada, así sabe, pero las chollitas de Plateros o de San Juan. ¡Ah! Ya le entendí. Ah, que manda a comprar acá Plateros y las muerden, ¿verdad? Y se las comen, sí. La sangre, la moronga de cerdo parece horrible, pero cuando la preparan hasta lambes la cacerola.

0: Radio. Dice, el queso de México, dice mi hijo que huele a pies y no le gusta. Bueno, pero ahí, bueno, pero nos dice que no le gusta, ¿verdad? Prepárenle unas quesadillotas de harina a ver si no se las come. Bien sabrosas, ¿eh? Sí. Sí, sí es cierto, el queso muchas veces se lo confunden, o asimilan el olor de pies.
1: Woody, buenos días.
0: Ay, buenos días.
1: Woody, a mí me gustaba mucho todo lo de mariscos.
0: Ajá.
1: Mucho de más. Pero yo trabajé en eso una temporada, trabajé en eso.
0: Ajá.
1: Yo descargaba en los barcos todo, Woody. Todo en los barcos. Pero la mera verdad te voy a decir que de cuando trabajé de ahí para adelante, me dejaron de gustar.
0: Yo creo que quedaste enjaquecado del olor, ¿no?
1: Es puro mugrero lo que nos comemos, güey.
0: Anda tú.
1: De verdad que sí. Luego en ese mismo, el atún que estás diciendo ahorita ahí.
0: Ajá.
1: Ya después lo inyectan, le ponen gas para que se vuelva a hacer más rojo.
0: Ah.
1: Entonces. Man. A lo que yo aprendí allí que cuando van bajando el rojo del barco, entre más rojo esté todo eso, está mejor. Yo no sé por qué dicen que el pescado, los camarones, todo eso es de cuaresma. No es cierto, Woody. Eso es carne roja 100%, nomás que se hace blanca porque ya dura muchos tiempos congelados y todo, pero
0: ajá,
1: si no, cálate. Mira, un día llegan con los barcos llenitos de camarones, de pescados, de todo tipo. Llegan bien rojitos, pero duran días y se van haciendo
0: blancos.
1: Pues blancos se van. Por eso la gente queda bien contenta porque come carne blanca. La mera verdad, no saben ni lo que se están comiendo, güey.
0: No, hombre, pero también sabrosos. Sí, o sea, y así lo mismo en las carnes rojas y en muchos alimentos. La verdad, muchas de las veces no sabemos ni lo que nos estamos comiendo, ¿verdad? Pero bueno, mientras sepa sabroso, vámonos. Dice, buenos días, oye, ya que estás hablando de los olores, deberías hablar de los fetiches. No sé si se pueda por el horario. Mejor luego me dice, porque van a salir con sus cosas de que... Sí, sí, sí, hay muchas. Dice, la moronga de cerdo parece horrible, pero cuando la preparas... Ah, este ya lo había leído, ¿verdad? Sí, sí, sí, gracias. Dice, las habas, Woody, cuando las están cocinando huelen a pies, pero ya cocinadas están muy buenas, caldositas. ¿Me puedes complacer con una canción de Julio? Ay, no le puedo complacer. A mí las habas no me gustan, ni cómo huelen, ni cómo saben. Pero yo creo que es mi cerebro ahí haciendo una confusión entre mis sentidos del gusto y del olfato. 8:56, buenos días.
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1: Qué bonitas canciones del Enrico, ¿no? Oye, pues muy buenos días, avanzamos, ya son las 9:11 de este miércoles 13 de mayo. Y tenemos al momento una temperatura aquí en Fresno, Zacatecas, de 19 grados centígrados. Hoy la máxima llegará a los 25, Va a haber más solecito, no estará tan nublado como ayer, pero a prevenga, se dicen unos, porque mañana hay probabilidad de lluvia y el viernes más.
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1: Mientras tanto, así las cosas. ¿Qué les iba a decir? No me acuerdo. Bueno, dice que los frijoles, cuando los están cociendo, qué feo huelen, pero a qué sabrosos están. ¿No les gusta el olor cuando están acá en la ollita de barro? Que es diferente el olor que también cuando los están cociendo en olla express, es diferente, ¿verdad? A mí sí me gustan, pero bueno, yo creo que hay muchas personas que sí no les llega a gustar, ¿no? Dice Cudi, cuando yo estaba embarazada llovía y vieras qué sensación de comer tierra. Me comí un pedacito de adobe y que el olor me encantaba. Mi mamá me mandó traer unos cuadritos de tierrita que venden, Simón. Dice, en San Juan de los Lagos, y cuando me daba esa sensación, iba y mordía un cuadrito. Dice, me encanta cuando llueve y huele a húmedo. Saludos desde San José de Lourdes. Qué loco, ¿no? Qué loco, esos que están como los que se... Sí, les muerden a las ollas de barro, a los gises con los que se escribía en la escuela, a los ladrillos. Ahí andan dándole mordidas. Dice Woody, los cerdos jabalíes están bien ricos. Mucha gente agarra asco, pero están deliciosos. Acá en Pozo de Gamboa comemos mucho de esos. Una vez un cuate me platicó que sí, que la carne de jabalí está muy buena. Sí. Dice Woody, el sábado lloverá. Creo que según el meteorológico, no hay probabilidad de esta semana, solamente lo que es mañana, ¿sí? Y eso ya entre las 7 y las 10 de la noche, llovizna 30%, y el viernes hay un 65-70% entre las 3 y las 5 de la tarde, pero de lluvia, no de llovizna. Ese es el pronóstico para hoy, ¿sale? Las 9 de la mañana con 13 minutos. 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
1: 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Las 9 de la mañana, 15.
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3: Oye, pues andamos hablando acá, pues más recargado el cotorreo de esto que les estaba platicando, de la cuestión de que el olor puede cambiar la percepción del sabor de una cosa, de una comida, en este caso, ¿no? Sí, ya me dijeron que esto y que el otro, que este huele bien feo, que sabe qué. Vamos a cotorrear cuestiones culinarias en el tema del día de hoy. Luego hay también personas muy curiosas, muy raras, que hacen comidas raras, combinaciones raras para comer, para echarse una botanita, sí. Una tal vez no rara, pero suene curiosa, que ahorita me ando acordando, sí, es el combinar arroz. Muchas personas el arrocito se lo comen con rebanadas de plátano, sí. Muchas personas, yo a mí me ha tocado con plátano, sí, con plátano. Yo lo he probado. Es raro la combinación de un platillo, el arroz, con una fruta, que es el plátano. Dices, ah, caray, pues, pero el plátano no va, como que no va, ¿verdad? Pero sabe bien bueno, ¿sí? Poder hacer alguna preparación curiosa, rara, que usted ahí en casita llegue a hacer o haya hecho, o que haya conocido. No, yo tengo una pariente que hacía una combinación, a veces hizo una combinación, ¿sabe qué tanto mezcló? Dice, ah, pero qué bueno, nos pudieran compartir, pero qué bueno sabía. Sí. ¿Tiene alguna receta usted rara que sepa bien buena? Pásela. Dice, buenos días, Woody. A mí no me gustan las tripas porque cuando estaba chica mi abuelita, nos ponían a lavar las tripas a mí y a mis hermanos y nos hacían que las volteáramos al revés. Sí, las tienes que... Y si no podíamos, le teníamos que soplar por la boca y quedé bien asqueada. Por eso no me gustan. Gracias. Fíjate, sí, por la que esa cuestión... Yo tengo una cuestión, no sé si les haya pasado. Bueno, para empezar, si hay alguien al momento que le gusten las tripitas, a mí me gustan mucho las tripas. Si quisiera preguntarles una cuestión que a mí me pasa y que se me hace muy curiosa, cuando yo como tacos de tripitas, al día siguiente, regularmente... Cuando como tripitas son pues tacos en la noche, ¿verdad? En algún puestito en la calle o no sé, una taquería, obviamente. Cuando como tacos de tripitas, al día siguiente la orina tiene un olor muy peculiar. Un olor que no huele a orina, sino que es un olor raro y muy fuerte. No es un olor que yo diga, está bien feo o apestoso. No. Pero es un olor muy diferente. ¿A alguien le ha pasado eso? Porque a mí sí, y yo tengo esa duda. Curiosamente eso pasa cada que como tripitas, sí, con su repollito, su salsita roja, limoncito, sal o pico de gallo. Vámonos. ¿Le ha pasado a alguien, a los que les gustan las tripitas? Es raro, pero traigo esa duda desde sabe cuándo. Y bueno, hoy aprovechamos. Pues bueno, dice el caldo loco de Zainalto. Oye, es cierto, es una revoltura, ¿verdad? ¿Qué le ponen? Yo la mera neta nunca lo he probado. He visto más o menos algunos videos del caldo loco de Zainalto, pero nunca yo he probado ese caldo. Unos dicen que están muy rico y es una combinación, no sé qué cuántas cosas va. Dice, muy buenos días, una combinación rara que me gusta es un taquito de arroz con mayonesa. Neta. O sea, agarras la tortilla, le untas mayonesa y luego le pones arroz. Y para empezar, como que el arroz no se taquea, ¿verdad? Te digo, es que llegan a ser cuestiones muy raras o costumbres, habrá de Dios, de dónde las agarre uno. Pero, o alguna ocurrencia de momento se te antoja, la pruebas, te quedó rico y ya, la dejas para tus gustos culinarios, ¿no? Eso está curiosa. Un taco de arroz con mayonesa. Dice el menudo. Bueno, sí, ya habíamos mencionado eso del menudo también.
4: Buenos días, Woody.
3: Buenos días.
4: Oye, ahorita que estás comentando sobre mezclas de comida.
3: Ajá.
4: Mira, acá tengo unos primos.
3: Sí.
4: Qué raro lo que te voy a decir, pero oye, si ellos no comen si no hay mayonesa en la mesa.
3: ¿Y otro?
4: Bueno, hasta el caldo le echan mayonesa. ¿Neta? Imagínate el caldo con mayonesa y unas cucharadas. ¿Cómo se ha de ver? Pero ellos no comen si no hay mayonesa.
3: Si no hay mayonesa.
4: En verdad. Imagínate. No, ¿cómo estará ese platillo?
3: Pues muy curioso. Recuerdo hace muchos años una situación que nos pasó a mi familia. Tuvimos la necesidad de comer en un restaurante por algunos días, dos días, algo así. De comer en una cocina, ¿cómo se le llama? En una cafetería de un hospital. Y se nos hizo bien curioso porque así la señora que cocinaba, sí, que vendía burritos, que vendía molletes, que vendía enchiladas, que vendía un menú que tenían ahí. A todo, igual que acá las señoras, a todo la señora cocinera le ponía mayonesa. Pues nosotros no estábamos acostumbrados a eso, ¿verdad? No sé si a la señora le encantaría eso, pero se nos hizo muy curioso que después ya nos acordábamos y nos daba risa. De que, ay, ponle mayonesa como la doña de allá. Que por cierto era en Jerez. Dicen que el mexicano es muy de ponerle limón a todo. Sí, limón. Limón y sal. Sí. Pero yo digo, no todo va con limón. Un caldito, sí. Los mariscos, sí. Pero no sé, algunas comidas como que, por ejemplo, imagínate una carnita con chilito rojo y ejotes y nopales, ponerle limón, como que se me figura a mí que no, ¿verdad? Pero hay personas que hacen sus combinaciones. Ay, bien, bueno, bien, sí, raras.
5: Es el gabacho loco, Woody. Un día, pues ya se me había acabado mi mandado, me puse a limpiar la hielera, solo me quedó una papa, una calabacita, una zanahoria, un pedacito de apio y en un sartén tantita salsa de roja de esas para hacer enchiladas, y en otro salsa de jitomate, porque un día hice enchiladas y para otro día hice chile rellenos pero con el caldito de tomate. Pues me quedó tantito de cada uno, pues no hallaba qué hacer de comer. Dije, voy a mezclar todo. Puse a hervir las salsas juntas y le agregué agua porque era muy poquito, me salió un caldo bien rico. Pero hice un huevito en torta y mientras hervía el caldito, hice yo el huevito y ya le eché toda la verdura.
3: Oh, right. Bueno, ya le...
5: y hirviera el caldito con la verdura. Al final el huevito en torta, en pedacitos. Me supo a gloria. Que yo creo que si lo vuelvo a hacer no me va a quedar. Sí, pero sí lo voy a intentar otra vez. Saludos.
3: De una sola ocasión. Lo resumimos este minuto y medio con el de combinar los guisos que te van quedando, que ayer hiciste pollito, que antier hiciste otra cosa y un día lo combinas todo, ¿sí? Igual lo sazonas con algo adicional y vámonos recio. También puede quedar. Dice Woody, a mí también me gustan mucho los tacos de arroz con mayonesa. Ay, pues, ¿a qué kinder fueron, oyes? Está medio raro eso, ¿verdad?
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0: 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Comidas raras. No está tan rara. Dice pepino y naranja, pero ¿cómo? El pepino rebanado y los gajos de naranja con salsa Valentina. No me suena muy raro, no los he comido, suena sabroso. Y dice que están re buenos, así dice, están re buenos, Goody. Ah, no, es una muchacha, se me hace. Están re buenos, Goody. Sí, ¿no? Dice, y también me hago tacos de sabritas, de papita. Mucha banda, ¿por qué hace eso? ¿Ah? O al bolillo le echa Doritos. Qué rollo, ¿eh? En México la torta de tamal. No, y cállate tú los ojos. Estas famosas tortas de tamal ahí en el ahí con los chilangos. Es un bolillo y obviamente le meten un tamal, pero adentro del tamal va media pechuga de pollo. Están así grandotas, ¿eh? Suena raro, pero bueno, a lo mejor para nosotros no suena raro, ¿no? Lo hemos escuchado, muchas personas a lo mejor hasta lo han comido, pero por ejemplo para personas turistas de otros países, que, bueno, no hay turistas de aquí, ¿verdad? No, sí, turistas de otros estados puede ser, sí aplica. Bueno, para personas que vienen a lo mejor de otro país, se topan con esto y para empezar, que sé, que es bolillo, que está mal, que es una guajolota. Dice Goody, en el asador cuando se hace la carnita asada, un plátano asado, una chulada. Pero ¿cómo? O sea, nomás así, ¿y ese lo agarran de postre o lo combinan con la carne asada o qué rollo? Dice también a mi esposa, cuando estaba embarazada se le antojaba un taco de papas de sabritas adobadas con salsa Valentina. Dirías, en la bolsita así, pero en un taco. Sí. Dice, yo me sé una receta medio curiosa, Goody. Clamato, sal y limón, y luego le echas un líquido amarilloso, espumoso. Un clamatito, una michelada. No digan que desde el otro día traigo ganas de una michelada, loco. Y no he tenido oportunidad.
1: Y Goody, acá en el Gabacho, loco, hay un restaurante que se llama Santa Isabel de Pollos a la Brasa. Ajá. Y aquí le ponen el pollo y arrocito de ese con pollo también. Y le ponen plátano. Mi Woody.
0: Al arroz.
1: Como plátano guisado, no sé, pero está bien bueno, mi Woody. Sí. Está bien bueno así. Saludos desde Pensilvania, mi Woody.
0: Habrá que quitarnos la duda y probarlos, ¿no? Dice, hola, Woody, buenos días. Yo tenía una compañera que comía pan de chorizo con chocolate Hershey's. sea, eso me refiero. El chorizo es llega a ser salado, hasta picosito. Pues es pues como carne. Y le pones chocolate Hershey's, algo dulce. Cura, curioso, ¿eh? Nopalitos con pico de gallo y mayonesa. Ah, muchachos, también no la hagan porque comen eso. Arroz con mayonesa. Las tostadas de mariscos con mayonesa. Oye, sí, eso yo una vez vi esa pregunta en el Face, no sé, o en un TikTok, no me acuerdo. Porque veía que mi señora se comía así las tostadas. Siempre que yo hacía cevichito o aguachiles o qué sé yo, agarraba la tostada y lo primero que le untaban es mayonesa. Y le digo, pues, ¿por qué? Dices que saben buenas, saben muy ricas. Y un día las agarré, a ver, vamos a probar. Y sí, sí están buenas. Los mariscos o las tostadas de mariscos con mayonesita están buenas, ¿eh? Pero que sean la base, ¿verdad? Sí. Dice, mi papá come caldo de pollo con queso acá en Valparaíso. No suena tan raro, pero no es muy común, ¿verdad? Que le eches queso a un caldo. Al menos que sea, luego yo me he fijado que le echan cuadritos de queso a la sopa azteca. A esa sí. Dice, buenos días, yo trabajaba en una paletería y ahí seguido iba una niña y siempre que iba pedía una malteada de cappuccino con sabor chile. Dice, a mí me dio la curiosidad, Woody, y un día me hice una igual. Y pues sí sabía rica también. Sí sabía rica. Dice, también yo comía nachos y papitas con chocolate. Están sabrosas, como te dices. Oh, de vez en que este programa es puro. Había un programa que se llamaba Puro Loco.
2: Buenos días, Buddy. Fíjate que ahorita a mí me gusta mucho el arroz con aguacate y mayonesa y, bueno, su salsa verde. También tengo unos primos que ellos acostumbran a comer el pozole con tostadas, le ponen crema a las tostadas.
0: Ah, sí.
2: Y aguacate, uh-huh, en las tostadas y rábanos.
0: Sí, rábanos.
2: Y dicen que sabe muy sabroso. Bueno, yo nunca lo he probado así, pero a ver qué día lo probamos. Saludos, bonito día.
0: Sale, gracias, buenos días. Esto, si no me equivoco, así lo comen allá en Ciudad de México, los pozoles, verde, blanco y rojo. El pozole, bueno, los que conocemos acá, el pozolito rojo, el verde, pero también hacen uno blanco, ¿sí? Regularmente, una vez yo probé un pozole así, no me acuerdo si era estilo Ciudad de México o algo así, y me sirvieron un aguacate, y yo, no, así el aguacate, dice, es que este estilo que de pozole que vendemos va con aguacate, y ya me dijo el señor, yo se lo preparo, y me lo preparó, el aguacate, lo rebanó, lo picó, y se lo puso al pozole. Dije, ay Dios. O sea, bueno. Y sabe bueno. Sí, a lo mejor algunas cuestiones culinarias son muy diferentes. Bueno, y sí lo son. En diferentes partes del país, ¿verdad? Sí, dice, tengo un hijo que a todo le pone limón, hasta las quesadillas. Mira, ya ves. Dice, buenos días, Gudi, un caldo de rata con una caguamota, combinación chistosa. No, pero está perfecta. Esa sí me la he zumbado 2-3 veces. Sí, sí, muy seguido. No, bueno, ya tengo rato que no, pero sí, está muy bueno. Y te hace sudar bien sabroso, ¿eh?
3: Hola, Gudi.
0: Ay, hoy hay caldo de rata,
3: ¿verdad? Hablando sobre el tema de hoy, a mí lo que me gusta hacer tacos es de Doritos o de Takis, y está bien bueno. Haz de cuenta que te estás comiendo un taco con chicharrón y está bien bueno así.
0: Amá, quiso de comer, que tenemos un chorro de hambre, ya venimos de la escuela. Hoy hice tacos de Takis. ¿Qué, amá? Sí, tacos de Takis, pero son tacos de Takis juego, de esos picosotes. No, esos los deja para el papá, porque el papá sí come más picoso, ¿verdad? No me imagino a la señora viendo qué está haciendo, qué va a hacer. Ay, qué voy a hacer de comer. Ay, qué hago de comer ahora. Ayer hicimos coliflor. Hoy vamos a hacer unos taquitos dorados de Takis fuego. Pues habrá que probarlas, ¿eh? Dice Woody, a mí lo que se me hace curioso cuando como maruchan, la orina huele a maruchan. Ah, sí. Pues es que así es con muchos alimentos, ¿verdad? Eso huele a la orina. Pero, por ejemplo, lo que les pregunto yo de las tripitas, la orina no huele a tripitas, tiene un olor curioso. Sí. Mira, tacos de tortilla con sabritas y salsa Valentina. Esas son sus comidas. Bolillo con mayonesa y frijoles refritos con chile. Ay, los frijoles como la mayonesa, como que no, Dice, menudo con tacos de mayonesa, aguacate y arroz con mayonesa también. Ay,

0: Dice, hola, Woody, buenos días. Oye, aunque no es el tema, pero lo acabas de mencionar, de lo del olor de la orina. Ah, sí, sí, sí. Bueno, esta persona me dice que ya... ¿cómo se dice? Aplica la orinoterapia. Y sí, sí, es cierto. Pero no con todas las comidas. Son comidas luego o que están como muy condimentadas, sí, o que son muy fuertes en sabor, creo yo, ¿no? Sí, sí, sí. Pero esa se me hace muy curiosa porque es un olor muy, muy raro. A tamales con mayonesa también, no, no, no. Dice el aguamiel, mi abuelito aguamiel le revolvía pinole. Y decía que para qué. Que para qué quería vitaminas y con eso. Y no le daba chorrillo, oiga. Luego dicen que la guamilda, si tomas mucho, te da chorrillo, ¿verdad? Está como los mentados pajaretes, ¿verdad? También. Dice: de mí no van a estar hablando. A mí me gusta mucho la mayonesa y ponerle limón a todo. Y a los tacos de arroz con mayonesa también les pone más mayonesa. De hecho, ahorita me estaba acordando para entre la mayonesa y el limón. Hay mayonesa con sabor limón, ¿verdad? Y hay una que no. Arroz con mayonesa y catsup. No, me ha tocado esa. Queso fresco con miel de abeja. Ah, sí, esa sí la he probado. ¿Y sabes cómo? Mi compañero César, en alguna ocasión, me platicó esa receta y... está curiosa. Y una vez me trajo un bolillo con queso fresco y miel. Y sí está rica, a pesar de que el queso es salado, ¿verdad?
1: Buenos días, mi Woody, buenos días.
0: ¿Qué dice el hombre?
1: Saludos ahí para la Hidalgo. La neta que no se ha echado un sobisado, mi Woody. ¿Sí sabes qué es un sobisado?
0: ¿Sobisado?
1: Yo creo que todos lo hemos hecho. Son sobras del viernes, sábado y domingo, por eso se llama sobisado. Y la mera neta queda bien perrón de tanta revoltura que se le echa, mi Woody. Yo escucho la única desde la Hidalgo de Huelos.
0: Sí, pues lo que decía yo al principio, como lo que nos decía la señora que combinó varias comiditas que le quedaron, sobisaba. Está chida. Sobisado. Sí, yo creo que muchos lo hemos aplicado. Y más cuando es fin de quincena, ¿verdad? ¡Híjole! Anda rascando las cazuelas, los tóperes. Para ajustar. Sí, buenos días. Hablando de mezclas curiosas, a mí me gusta mucho pan con salsa Valentina. Pero pan de panadería de con salsa Valentina, no, hombre, cállate los ojos. Y si mi hermana no come si no hay limones en la mesa. Saludos desde la Laguna Seca. Dice Woody, en mi casa el caldo de res con plátano riquísimo. Ah, sí, leía en un mensaje, nomás que ya no sé dónde quedó. Caldo de res con plátano macho. Dice, mi esposo se burla de nosotros. Saludos hasta San Antonio, Texas. Pero, o sea, le rebanan así, tal cual, como rebanarle rábanos al caldo. Le ponen plátano. Ay, Dios.
2: Oye, Woody, también los tacos de semilla. Ay. Un día que nos agarró el hambre en una campaña de vacunación, ajá, que nos fuimos a comprar tortillas y comimos tacos de semillas, saben a tacos de chicharrón.
0: Sí, también como los de... Pues bueno, déjeme ir a una pausa comercial, regresar a la parte final. Tengo muchos mensajes todavía, ahorita los voy a tratar de avanzar y leer. A ver cuáles son los más curiosos. Ahí vengo.
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1: Son las 9:55 minutos.
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4: Cállate los ojos, chiles rellenos, chútate esa, no, patrón, anda mal. Chiles rellenos, bañados, pues así lo entiendo, o bueno, un chile relleno así, y luego le pones salsa catsup. ¿Quién les hizo tanto daño? El pozole con chicharroncito ese del crackling, ¿sabe cómo le llaman también? Sí, sí, sí, te lo paso, sí, sí. Pero ya los chiles rellenos con caxu. A ver, pásame la caxu. Tortas de plátano. No, hombre, que cuando estaba embarazada dice, se me antojaban las tortas de plátano. Y nopalitos con atún. Ay, no, esas las embarazadas, ¿por qué tendrán antojos muy curiosos, oiga? Dice, yo vendo nieve de crema, de crema y de limón, y hay gente que quiere chamoy y chile en la nieve de crema. Es, sí, no va, ¿verdad? No va. No, no, pero bueno, es cada quien. Una torta de fritos de chipotle. Bueno, yo creo que englobamos los tacos y las tortas con cualquier fritura. Cualquier tipo de fritura, papitas, sabritas, llámele usted. ¿Te fijas cómo usamos mal las palabras? Englobamos muchas frituras como sabritas, como una marca, ¿verdad? Sabritas. Ah, no, dice, mis hijos comen huevo con tortilla frita y le ponen Nutella. No, señora. ¿Por qué los dejan que hagan eso? Dice, no sé si has visto que en Guanajuato o en Aguascalientes venden lechugas preparadas. En lo personal, como antojo, no se me antojan. La ventaja es que mi vecina no las ha visto, si no, la mujer ya las estaría vendiendo. No, no he visto eso. Mira, estas sabritas con yogur. No, cállate. Una hamburguesa con un huevo estrellado, no, o sea, le quitas, yo creo, el sabor, ¿no? Dice, un día me invitaron a comer plátano con arroz y me lo tuve que comer. También mi niña me pide la nieve de limón mezclada con de mango, chocolate y chile en polvo. ¿Y por qué no la regaña su niña? ¡Cálmese, que trae usted! ¡Así no se comen las cosas! Dice Takis de los Flaming Hot con helado de vainilla. Es, no sé, quiero imaginar que quieren satisfacer la necesidad, por un lado, sal, chilito o picor con dulce al mismo tiempo. Luego eso llega a pasar, bueno, a mí me pasa, que como algo salado y termino de comer algo salado y empiezo con, ay, ahora necesito algo dulce. Y ya buscamos algo dulce, sí, algún sabor dulce. Y luego de ratito, ay, como que necesitas estar ahí controlando el pH, no sé, porque cambias la acidez, pues, de las comidas. Quiero imaginar qué pone eso. Dice, mi mujer le pone limón y mayonesa a los tamales. Ay, y no ha pensado en divorciarse usted, mi amigo. Sí, ¿no? Dice, me estaba acordando de mi camarada que se come galletas María suavicremas con salsa Valentina. No, cállate. Esos no son amigos. Dice, una persona estaba comiendo atún en vez de refresco, estaba tomándose atún con yogur. No. Imagínate, no, se te atora el gaznate. Dice, menudo con aguacate. No suena tan mal, no es muy común, creo yo, pero no suena tan mal como los chiles rellenos con catsup. Bueno, rellenos de queso, lampreados y bañados en catsup, para que se escuche más bonito, ¿verdad? Oye, pues vámonos, señor.
1: Son las 9:59.
4: Tortillas de maíz con azúcar. No, esas, ¿cómo van a tener? ¿Cómo tortillas con azúcar? Si eso existiera en las tortillerías, en vez de tener un salero, tendrían un azucarero. Pero no, ¿verdad? Mira, torta de plátano está muy rica. Bolillo con plátano. Ah, ya van como 5 personas que dicen esa. No me la sabía. Nunca la había escuchado. ¡Qué locos! Yeah, Woody, ¡qué locos! Mira,
5: el comer sandía con mostaza es una delicia.
4: Sandía con mostaza. De por sí la sandía me cae gorda porque tiene todas las semillas regadas. Luego dicen en un meme, ¿verdad? La sandía no aprende como el melón o como la papaya, que tienen sus semillas todas juntas. ¡No! La sandía todas regadas. Ahí está, que uno le da una mordida y luego andan... Escupe y escupe, ¿verdad? Y ahora ponerle mayonesa, pues peor, dijo aquel. Un compañero del trabajo siempre llevaba de almorzar chilaquiles verdes, pero lo chistoso es que se los comía en tacos. Tacos de chilaquiles. Dice, lo malo que una vez se me antojó y yo también ya lo hago, güey. Ay, no. ¿Cómo manipulamos el maíz, ¿verdad?
6: Hola, Woody, buenos días.
4: Buenos días.
6: Oye, la salsa de jitomate dulce para los chiles rellenos, a mis hijos les encanta, sí, porque a su papá de ellos así les gustaba la salsa de jitomate dulce y en los chiles rellenos. El arroz con plátano y... las quesadillas con azúcar. Les encantan las quesadillas con azúcar a mis hijos y a mis nietos también ya. ¿Cómo ves?
4: Señora, ¿y cómo permite usted
6: que tengas
4: eso?
6: Buen día, Woody. Saludos.
4: Su familia.
6: Dios
4: eso.
6: Te bendiga.
4: Gracias, igualmente.
6: Yo escucho La Única desde aquí, desde Calera.
4: Bien, todos amigos de Calera. Pues así las cosas. Tengo muchos mensajes pendientes, pero ya me voy. Maruchan con mayonesa. Lo dice, desde morrillo tengo el gusto de, bueno, la costumbre de combinar lo dulce con lo salado. Dice, de almuerzo en casa de mi abuela había frijoles refritos y salsa de molcajete y yo me iba a comprar una concha de chocolate y le echaba encima sus frijoles y su salsa, ¿no? Qué raro, ¿no?
7: Uy, el taco sol de aire. Cuando te vas el fin de semana al baile, sábado, viernes, sábado, domingo, y te gastas todo el cheque y el lunes, pues, no traes dinero. Ahí es puro aire, esos son tacos favoritos, los de aire.
4: Los de aire. Dice quesadillas con azúcar, acá también me dicen. A ver qué es.
8: Hola, Woody, buenos días. El bolillo con chetos torciditos.
4: Ah, sí, te habíamos dicho que tacos o bolillos con cualquier fritura, ¿verdad? Mucha gente las acostumbra. Sí, frijoles de la olla con tomatillo, chile, cola de rata, despedazado, se lleva. No, o sea, es, pero esa no es rara, eso no es una combinación rara. Malo fuera que los que me dijeran los frijoles de la olla le ponemos mermelada, Woody. Bueno, ya no alcanzo a leer los demás, muchas gracias. Y yo pensé que nomás yo estaba loco, pero no. No estoy tanto. Pero bueno, cada quien disfruta, ¿eh? 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Ya me voy. Pásela bonito. Síganos en Facebook, ahí cotorreo más rato.
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Hola, ¿qué tal? Muy, pero muy buenos días. Es miércoles 13 de mayo del 2026, día de Nuestra Señora del Socorro, de Nuestra Santísima Virgen de Fátima, de Mucio y de Imelda. Usted lleva sus nombres. Muchísimas felicidades. Que se la pase bien bonito hoy y todos los días, ¿eh? Bueno, pues bienvenidos todos, 493-932-6151, directo a cabina. Mándame tu mensaje de voz de texto al 493-141-1033. ¡Bienvenidos todos! Así iniciamos esta mañana de los Sebas.

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estamos de vuelta a las 10:20. 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Tengo por acá saluditos. Dice, buenos días, mi Luis. Para los amigos de La Única, Juanito Flores, Diego de Luna, Georgie, Chutamas, Marilu Gutiérrez. Para el Arthur, para los teiperos de Utah, para la raza trabajadora de San José de Lourdes, de parte del viejón de Kansas. Gracias, Luis, acá en Kansas, pura única. Dice Luis Germán, manda saludos para Eve y Dani, que están escuchándote a todo volumen en Gordita Richie, con la canción de Doña Juana, porque quieren bailar. Buenos días, Luis Germán. Quiero una felicitación para mi hermano Alfredo Alvarado González, que está cumpliendo años. Escucha aquí en Fresnillo, de parte de sus papás. Escuchan aquí en Mariana con la canción de Primavera, Hoy en tu Día. Luis Germán, un saludo para Iván López, que andan cortando ajo aquí. Dice, es uno de los más grandes en la agricultura en todo Bañón, de parte de su compa Lupito, con la canción El Tacatá de Los del Valle. Claro que sí. Vamos a complacerles con ese tema que nos están solicitando de conjunto Los del Valle. Me están solicitando el tema de Doña Juana, algo para bailar. Y bueno, pues vamos a complacerles con muchísimo gusto con ese tema solicitado. Saludos a mi gente bonita que nos acompaña por allá en Estación San José. Qué bueno que están con nosotros. Aquí está eso. Las 10:25.

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1: Ande pues, doña Juana Guapango, de conjunto Los Bravo, conjunto Bravo, ¿verdad? Bueno, vamos a continuar. 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
2: Rafael Romero. Cuando paseaban al moro.
1: Dice por acá para Iván López. Saludos, Iván, échale ganas. Hola. Luis Germán, ¿podrías enviar un saludo para mi hija Kenia Ramírez Valenzuela? Hoy está cumpliendo años, escuchen el salto de parte de su papá, que la quiero mucho, le mando un fuerte abrazo. Dice, te estamos escuchando por acá desde Mississippi. Un saludo para las hermanitas Ontiveros, Chisco, Juanito, Katy, a la comadre Ana, Marilu, Guillermo, Rodríguez, Bocho, Bocho Junior, Chivarra, Chutama, Saúl Amaro, Jorri Rivera, a la Golia, Guasaguasa, la cuadrilla de los abandonados, Prietito del 6, con una canción bonita de parte del Western. Buen día. Dice Luis Germán, un saludo para mi patrón Jorge Iván López, de parte de Lupito. Dice que, es el más bueno en la agricultura. Dice por acá, en Bañón, a ver si nos complaz con la canción del Tacatá de Los del Valle. Claro que sí, con todo gusto, vamos a complacerles con muchísimo gusto, 10:30, compadrito Miguel, a toda mi raza por ahí.

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1: Vamos a continuar más de la música, más de los temas. Oiga, se me está antojando una torta. 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Tengo por acá saluditos, dice un saludo para mi patrón Jorge Iván López. De parte de Lupito, claro que sí, muy buenos días. Para los chalanes que andan poniendo láminas, para el maestro Jera y para el Oliver. Dice, para el Chaquilla que anda al 100%. Buenos días, Luis Germán. Un saludo para el padrino Mordi, que anda acá en la ruta de Arboledas echándole ganas. Luis Germán, para la Chatis hasta Betagrande con una canción de la Cuisillos. Por favor, claro que sí. Con muchísimo gusto vamos a complacerle esta excelente mañana. Las 10:43.
2: ¡Y no lo busquen!

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0: 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En la línea telefónica, mi carnal Chutamas, ¿cómo andas, carnalito?
1: Muy buenos días, de Dios, carnalito. No, pues aquí andamos echándole muchas ganas aquí en la cuadrilla de mi rayón. Un saludote para mi Chuy Pérez, ahí para mi Chore, ahí para mi Perkin, mi Tomás Pérez, aquí para el Cabrito, Susi, Norma, ahí para el Ringo, mi compadre Lenchito González Pérez, ahí para el Borrego, aquí para el Caguemés y el Pello. Un saludito también para mi hermano Guapetón de Laja, por allá en Oxnard, California. Ay, para mi concho por allá en Dallas, Texas, para mi compadre Freddy Cervantes por allá en Salt Lake City, Utah, para mi compadre el Lito Platero y sus gorditos, para mi amigo el Toque, un saludo para el Chayín y su el maestro Coque. No, pues para todos los amigos, todos que son bastante, los reportos se me olvidan todos. Ah, la cuadrilla de los abandonados, Sandra Muñoz, para la cuadrilla de mi buen amigo Pancho Escalera, los 60 y más, ahí de Rocho Grande. Para todos los amigos de La Única, para todos, en verdad, con la canción que sigue, carnalito, con eso nos vamos. Te mando un abrazo fuerte a mi canal Marcito también, saludos para mi canal Marcito. Y todos los amigos de La Única, me está faltando, carnal. Sería todo, carnal.
0: Igualmente, carnalito, échale ganas.
1: Ánimo.
0: Ahí estamos, gracias. Las 11 de la mañana en punto. 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Tengo por acá reporte, buenos días.
2: Compadrito, buenos días, ¿cómo anda?
0: Adelante, compadrito Antonio Tony de Santiago, ¿cómo anda? Acá andamos con todo, compadre, ¿tú cómo andas?
2: Bendito sea Dios, andamos bien, compadrito, aunque andemos poquillo mal ahí de las rodillas, pero ¿qué es la vejez, compadrito?
0: Viejo los cerros y todavía reverdecen, compadre.
2: Oiga, compadrito, no, para enviar ahí unos saludos, compadrito, por ahí para Ernesto Robles Martínez, alias el blogger, para él, saludos para ese joven, no sé dónde ande, no sé si anda trabajando, está en la casa, pero en donde quiera que esté. Saludos para él, para hasta Los Ángeles, California, por ahí para mi amigo el Arturo Rodríguez del Villar, compadrito, para él, para mi compadrito Chutamita hasta Morelitos, también para esa gran persona, también para él, para mi compadrito Guillermo Rodríguez hasta el norte de Carolina, compadrito, que reciba saludos por ahí a él y a toda su familia. Para el Guapetón de Laija, por ahí también para él, el Toque de Lepazote, no sé si lo vi que en Estados Unidos, pero él es de Lepazote. Compadrito, un grande saludo y cordial saludo por ahí para mi segunda tierra y para mi segunda familia y para Plenny, que reciban saludos todo Plenny por ahí para él. Compadito, también usted reciba un saludo, un abrazo desde a la distancia, que no estamos tan lejos, estamos muy cerquitas aquí, aquí ya sabe que en Tapias de Santa Cruz tiene su pobre casa usted, compadrito.
0: Gracias, compadre.
2: Pues sería todo, compadrito, ahí con el tema que viene, con ese nos vamos, compadrito, que esté bien, y gusto en verlo saludado otra vez más, compadrito, ahí estamos, y hasta la próxima, compadrito.
0: Hasta la próxima, compadre. Gracias, mi compadre Antonio Tony de

0: Tengo reporte telefónico, Milik. ¿Cómo anda, Milik?
1: Al 103.3, compadre, enviándole un cordial saludo a mi maestro de maestros, para Richard Castro, Pachutamita por ahí, a Eliazar Collazo por ahí, lo escuchamos ayer, Eliazar, también un saludo para usted, toda nuestra gente que anda en todas las cuadrillas, la cuadrilla Los Abandonados, a Jordi Rivera, a Matute y su familia por allá en Rancho Grande, mi compadre Cananas aquí en San Isidro, el día de mañana están de fiesta aquí en San Isidro, un saludo para todos los Isidros, y a mi mamá María y mi comadre Cuca, mi hijito Joel, para mi ahijadita Lupita, la Pacha, Cuco, disfrútela, gózala, mi Chicho y familia por ahí en Plateritos, a Chuy Camacho, el número uno también, mi Chuy, en sintonía de la única también, un saludote para usted, mi compadre el Camarón, para Juan Penas, para el Yaqui, para Vicky Solís y el Caballo de Joan Sebastián por ahí también, mi Chuy de Chelao, el Monito, disfrútela mi Monito y toda la familia. Pues para toda la audiencia en general, compadre, sin que se nos olviden todos los camioneros que andan echándole ganas a todo lo que dan por ahí, llevando la gente a las comunidades y trayéndolas acá al pueblo a su mandado. Y ahí, por favor, pónganos la canción de Volveré con Capaz de la Sierra, compadre. Y el saludo es para usted y un saludo para todos los chiquitines.
2: ¿Eres tú, primo?
3: Sí.
2: Chau, chau.
1: Ánimo, compadre, mándales un chau, chau a los niños.
2: Chau, chau.
1: Es todo, compadre, felicidades, gracias, compadre.
0: Ándale pues, compadrito, gracias, aquí está de los temas.

0: Vamos a continuar. Tengo por acá saluditos pendientes. ¿Qué dice el auditorio?
1: Buenos días, Luis Germán. Mire, un saludo para mi prima Marilu Gutiérrez, Estela Estrella, Katy, Chelita, Anita Macías y su cuadrilla, nuestra amiga Verónica Saldaña. Es para Juan Esparza, Juan Antonio Domínguez, el Wester, el Chisco. Es para nuestro amigo Gabriel Herrera y Georgi Rivera. Es para todas las demás cuadrillas que nos escuchen. Ahí con la canción Voy a tumbar la casita, de parte de Juanito Flores. Yo escucho La Única en Calera. Gracias.
2: Buen día, un saludo para Juanito Flores, Juanito Domínguez, Guapetón de Laija, Chisco, Wester, Toques, Pues de Morelos, Guasaguasa, Pocho, Marilu Gutiérrez, Anita Macías, María Dimas, El Viejón de Quianzas, Arturo Rodríguez, Elig de Plateros, La Cuadrilla del Seco, Abandonados de Sandra Muñoz, Diego de Luna, Los Gorrudos, Juve, Rayón y Las Nenas, con la canción de Invencible, por favor, de parte de Jordi Rivera.
3: Hola, muy buenos días, Luis. Un saludo para el compadre Pepe Hernández, Katy Domínguez, Juanito Flores, Anita Macías, Juanillo Escobedo, Arturo Rodríguez del Villar, el Copetón de la Hija, Laura González, para Lencho González, Chelita Escobedo, Juan Antonio Domínguez, María Dimas, Claudia Hernández, Gabriel Esparza, Mayela Ramírez, Guasaguasa, María Araujo, el Viejón de Quianzas, Efraín Cervantes, Jordi Rivera, el Rocío Arellano, para el Wester, el Chisco, Mayris y el Chamuco Perea, para Gabriel Herrera, para la comadre Prista y el compadre Chavita, y para el Toques y Angélica Cerceda, de parte de Marilu Gutiérrez.
4: Buenos días, quiero mandar saludos para la cuadrilla del Conejo, que andamos muchando ajo, también para la cuadrilla de Ceci Ortiz. Escuchamos acá en Toribio, a ver si nos ponen una canción del Conjunto Primavera, de parte de Silvia. Gracias.
0: 11:13.

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1: Lágrimas, lágrimas de escarcha. Aquí está Invencible.

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1: Felicidades a Imelda Macías, cumpleaños de parte de su esposo Lalo, por allá en San José de Lourdes. Le complacemos, aquí está Samurai.

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4: Vengo por acá, reporte, compadrito. Bueno, se cortó por ahí la comunicación. Bueno, nos vamos con la música. Saludos, Lulú, gracias. Dice, a ver si me puedes complacer el foreño. Escucha, dice, para los que escuchamos frente al mercado de abastos. Dice con los Falcons. Dice muy bien, vamos a complacerle con ese tema que nos están solicitando. Aquí está Brindis. Saludos, Mario, por allá en Chilera, Fresnillo.

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5: Vamos a continuar en la línea telefónica, mi compadrito, el guapetón de la hija. ¿Cómo andas, compadre?
6: Compadrito, bien, bien, gracias a Dios. Ahorita andamos mejor que nadie, compadrito. Ahorita nos encontramos aquí en el TR.
5: Eso es todo, compadre. Bienvenido. ¿Para quién saluditos?
6: Compadrito, pues primeramente un saludote aquí para toda la raza del Aijadero, aquí para mi carnal Manuel de Villar, su esposa Nancy Rivas, Eliana Rivas, y a Cruz del Villar, y a toda la raza de aquí del Aijadero, compadrito, a todos los del Villar Murillo, aquí a Santos Martínez, Ismael Rivas, Martín Murillo, y un saludote para toda la raza de Mariana, ahí para todos los Sánchez González, ahí para el Toro Sánchez, el Zapatón Sánchez, Rich Sánchez, a mis hermanas ahí, Linda, Meli, Micaela de Villar Murillo, y a toda la raza del 6, compadrito, allá a Marilu Gutiérrez, a Rubí Camacho y su familia. Un saludo hasta Morelitos, allá a mi hermano Chutamos, allá a su carnal, a toda la raza, a toda la cuadrilla de ellos. Y ahí escuché a mi camarada Toño de Santiago, hasta esta etapa de Santa Cruz. Un saludo muy especial también para él, allá a Lig, los gorditos de Plateros, Jorge Rivera, Diego de Luna, Bonito Carlos. Ay, para toda la raza, compadito, para todos en especial, un saludote aquí de su camarada, el guapetón de la hija, ahora sí que desde el Aijadero, pues, en Zacatecas, aquí andamos de visita, compadito.
5: Claro que sí, compadre, pues saludos a toda esa gente bonita, un fuerte abrazo para ti, compadre, que tengas feliz estancia.
6: Sale, igualmente, un saludote también para usted, compadito, y ay, a ver si puedo poner uno de los de Zacatecas, yo sé que ya es tarde, pero ahí si tiene chance, si no, pues para la otra.
5: Ánimo, compadre, gracias.
6: Ánimo, gracias.
5: Gracias, saludos, dice, para el Púas de Morelos con la canción de Sergio Mendivil, Demasiado Tarde, de parte de Natalia. Dice, buenos días, saludos para la cuadrilla del Pura Lumbra del Salto, para la Maicena con la canción Que Tienen Tus Ojos de Los Acosta. Aquí están, son los Falcons, es para hoy.

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1: Son las 12 en punto.
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13: Amigos, muy buenas tardes. El gusto, el placer de saludarles en esta ocasión que tenemos es un miércoles 13 de mayo del año 2026. En esta ocasión, pues es una fecha muy especial porque mire, el día de ayer se cumplieron 36 años de la visita de Juan Pablo a Zacatecas. Fue una visita especialísima, con una presencia multitudinaria que vinieron de muchos estados a acompañar a los zacatecanos, a rendirle homenaje a la Virgen del Patrocinio, a la Virgen María y al Papa, a su Santidad Juan Pablo II, hoy San Juan Pablo. Es una fecha especial, decíamos, porque ayer se cumplieron 36 años y tuvimos la oportunidad en aquella ocasión de encontrarnos con un jovencito que ya era un sacerdote experimentado, que deseaba participar con mensajes directamente en el programa El Pueblo Canta. Él tuvo la oportunidad de hacer una solicitud verbal muy directa y en aquel entonces mi señor padre con agrado aceptó la presencia del padre Reséndez, hoy aquí presente en el programa El Pueblo Canta, a quien le decimos felicidades porque mañana, bueno, será el día 14, exactamente el 14 de mayo, que fue un lunes, porque el Papa vino un sábado, ¿sí lo recordará, padre? El Papa estuvo un sábado y usted inició con nosotros el lunes 14 de mayo. Así es que, como quiera se dice, pues son 36 años. Un jovencito apenas, pues sí, pero un jovencito con mucha experiencia, con mucho cariño, con mucho respeto para los fieles de Zacatecas. Y está con nosotros, ya ha estado con nosotros y nos da muchísimo gusto, porque mire, nos cubre re bien las espaldas. Padre, bienvenido, buenas tardes, felicidades.
14: Gracias, igualmente, Kiko, pues cómo no recordar a don Juan Antonio. Decíamos Casas Torres, yo así lo memoricé. A la señora Juanita, tengo que subrayar que tu mamá estaba muy contenta de que yo participara.
13: Fíjese que sí. Y me dijo, oye, ¿cómo ves? Ahí viene ese muchachillo que quiere platicar con la gente. ¿Le damos chance? Pues sí, acabo. Pues, no va a durar mucho.
14: Sí, como que yo traía las ganas de novillero, ¿verdad?
13: Sí, de novillero.
14: Pero el Papa Francisco dice que los cristianos, los que creemos en Jesús resucitado, debemos ser siempre jóvenes, jóvenes de espíritu, porque Jesús resucitado nunca envejece. Entonces debemos ser jóvenes de espíritu. Y pues, ¿cuántas cosas podemos recordar, eh? Viene a la memoria Monseñor Rafael Muñoz Núñez, Claro, don
13: que estuvo, don Javier Lozano
14: estuvo presente, Barragán. Pero don Javier Lozano, que fue el que sí lo invitó, él se colgó pues esa medalla de que haber sido el que lo invitó, y el que lo trajo. Bueno, está bien.
13: Bueno, acuérdese que la medalla se la colgó la parte oficial también.
14: Sí,
13: que
14: sí,
13: en un
14: sí,
13: momento
14: sí
13: dado hubo quien dijo qué. Pero antes de, estuvo presente el que fue representante papal en nuestro país, que hizo una promesa a los zacatecanos un día que visitó Fresnillo, que visitó la compañía minera, que bajó a la mina después de un accidente, y lo recibieron con tal entusiasmo que definitivamente dijo
14: sí,
13: y prometió que si el Papa venía a México,
14: que
13: tendría que venir a Fresnillo.
14: Que dijo, yo lo traigo a Zacatecas.
13: Bueno, sí, pero luego se le olvidó. Y luego, con mucha resistencia, dijo que no.
14: O sea que, bueno, esos son motivos humanos, pero el Papa estuvo con nosotros. Pisó nuestra humilde tierra y le damos muchas gracias a Dios.
13: Definitivamente sí. Y dice que Jesús resucitado. Pues miren, no es por nada, pero usted es Jesús. Le falta resucitar, ay, cualquier día.
14: Sí, el camino es que primero hay que morir.
13: Pues sí.
14: Y ahí es donde a veces nos resistimos. Bueno, pues precisamente hoy, por ser día 13 de mayo, un día tan especial, que pues recordamos las apariciones de la Virgen de Fátima, pues yo he querido invitar a los fieles que nos escuchan, pues a invocar a la Virgen María. Sobre todo, yo creo que nunca había estado tan cerca la amenaza de una tercera guerra mundial. Y pues, ahorita la Virgen María en Medjugorje, en los últimos 2 años, ha pedido insistentemente que nos unamos a su intención, a sus intenciones, para pedir por la paz del mundo. Para pedir por la paz. Y yo creo que, pues yo espero que ustedes estén de acuerdo. De acuerdo, yo creo que una forma de pues de invocarla, una forma sencilla, digamos, pues es recitando Aves Marías o unos 2 o 3 misterios del Rosario, es lo que yo propongo, y para recordar la importancia del Rosario. Le dice la Virgen María a Catalina Rivas que cuando rezamos con devoción una Ave María, es como si le ofreciéramos una flor fragante, hermosa, perfumada, y ella lo que hace, se le ofrece al Dios Altísimo. Pero cuando rezamos el Ave María en forma distraída, en forma pues digamos desganada, sin devoción, entonces es como si le entregáramos una flor marchita. Y dice la Virgen María, yo así pues no me atrevo a ofrecerla al Dios Altísimo, al Dios creador de cielo y tierra. Entonces, bueno, hay que hacer lo posible. Si podemos rezar la Ave María con devoción, pues vamos a hacerla. Yo felicito a todas las personas que están de fiesta precisamente con motivo de la Virgen de Fátima, que celebran este día su fiesta patronal. Pues recuerdo algunos, recuerdo a la gente de Pastores allá de Valparaíso, celebran a la Virgen de Fátima, y en donde más, en la colonia Morelos también, cerca de Lobatos, un recuerdo para don Jesús de la Torre, mi tío, en fin, y desde luego en el templo de Fátima de ahí de la ciudad de Zacatecas. Pues también un saludo muy cariñoso para todas las personas que ahí participan. Bueno, también hay mujeres que llevan el nombre de Fátima. Pues también pedimos por ustedes y por esas necesidades que nos afligen también a nosotros, los problemas que tenemos, las penas y todo eso. Pues cómo no pedir la intercesión de la Virgen María. Cómo no pedir la intercesión de quien nos puede ayudar realmente con esa eficacia, con ese poder ante Dios, que nos puede alcanzar las gracias que nosotros no podemos de otra forma, no podemos.
13: La primera niña que fue partícipe de la aparición de la Virgen en Fátima fue Lucía de Jesús.
14: Fueron los tres, eran dos hermanos, Jacinta y Francisco hermanos, y Lucía era prima de ellos.
13: ¿Y a cuál de los tres se le da el crédito? A los tres parejos, no hay con qué.
14: No, sí hay una diferencia, porque solamente Lucía era la que la escuchaba y hablaba con la Virgen María. Los otros dos niños nada más la veían, pero no escuchaban.
13: Uno se llamaba Francisco.
14: Sí.
13: Y la otra Jacinta.
14: Sí.
13: Jacinta tenía un...

0: Y bueno, hay muchos datos históricos que podríamos recordar, pero sí es importante recordar los nombres de los niños. Y ahora hay que decirles: Santos Jacinta, Francisco y Lucía, rueguen por nosotros. Y cómo no, Papa Juan Pablo II ruega por nosotros. Entonces, Kiko, si estás de acuerdo, que pues hagamos una oración y luego platicamos y comentamos.
1: Habría que contemplar hacerle llegar a nuestro auditorio la información de que usted no viene solo en esta ocasión.
0: Ah, sí.
1: Viene acompañado, bien, pero muy bien acompañado.
0: Efectivamente. O sea que he invitado aquí a una amiguita para que me acompañe con la oración. Y pues ella se llama
2: Teresa Guadalupe Robles Nieto.
0: ¿Y está en primaria? ¿En qué año?
2: En quinto.
0: ¿En cuál instituto?
2: En el Instituto Cale.
0: Cale, que son cuatro letras que significa cada una. ¿Qué significa?
2: Calidad, actitud, lealtad y empatía.
0: Calidad, aptitud, lealtad y empatía. Por ahí está en la Colonia Hidalgo. Un instituto pequeño, ni ruido hace, pero da
1: ¿La
0: bueno.
1: Colonia Hidalgo de Ojuelos? Aquí en Fresnillo. ¿Y dónde es la Colonia Hidalgo todo esto?
0: Por la salida a Valparaíso.
1: Ah, sí. Ah, la que está en el cerro. Sí, tiene razón. Sí está en el cerro.
0: Sí, cerro. Yo no la conozco, pero...
1: No. Ya anduvo cerca por ahí un día.
0: Bueno. Pero ahí está Teresita y... bueno, se llama Teresa Guadalupe y casi le gusta más que le digan así, no Teresita. Pero bueno, en fin. Entonces, pues compartiendo la fe, que es lo único que nos motiva. Miren, la situación, les decía que ha habido problemas muy fuertes a nivel internacional. Esta guerra entre pues Gaza e Israel, fuertísima, murieron miles de gentes, y luego entre Irán, Israel y Estados Unidos, y luego entre Rusia y Ucrania, y si vemos la situación en México, pues estamos...
1: No cantamos mal las rancheras, ¿verdad?
0: No, terriblemente, con tanto asesinato, y luego pleitos en las familias también, qué pena.
1: Estaba escuchando una participación en contra del recuerdo de Hernán Cortés, que dicen que fue muy violento, que mató a muchos, como ahora.
0: Bueno, hay que irse con esos juicios, hay que irse muy despacio, porque corremos el peligro de juzgar a la ligera y condenar sin motivo suficiente. Como quiera que sea, estamos aquí ya.
1: Usted quiere pruebas, ¿verdad?
0: No, sí me ha tocado estudiar un poco. O sea, Hernán Cortés no fue tan malo como dicen. Y tú sabes que
1: dicen que la que fue buena fue la Malinche.
0: La Malinche.
1: Y no se le reconoce que ella fue realmente la que unió a los dos mundos.
0: Bueno, ella es un símbolo, digamos, como una figura representativa. Una mujer muy inteligente que, sin tener una preparación escolar académica, aprendió el español muy rápido.
1: Pero no únicamente español, sino que hablaba varios de los...
0: Dialectos
1: que se utilizaban en el terreno que hoy es México de aquellos tiempos.
0: Sí, no por nada los españoles dijeron, ayúdanos a traducir.
1: Bueno, además estaba bien bonita.
0: Traductora. Pues, tal vez.
1: No, dicen que...
0: Era muy bonita.
1: Que era muy bonita, que el españolete, ¿cómo se llamaba, Hernán? Le echó el ojo desde que la vio.
0: Pues, debe ser. En fin, no tenemos fotografías, pero bueno. Ahí está, le damos gracias a Dios que pudimos ser conquistados por los franceses, por los ingleses, y finalmente, pues, los españoles llegaron a nuestra tierra. Por eso heredamos el idioma español y toda la cultura española, pero también la cultura cristiana. En fin, entonces, pues, yo los invito a que pidamos, vamos a comenzar esta oración. Pienso en todos ustedes, sus necesidades, sus enfermos, y comenzamos por la señal de la Santa Cruz. De nuestros enemigos, líbranos, Señor Dios nuestro. En el nombre del Padre, y del Hijo, y del Espíritu Santo. Amén. Oh soberano santuario sagrario del Verbo Eterno.
2: Libra Virgen del Infierno, Rosario,

0: los que recen tu rosario. Emperatriz poderosa de los mortales, consuelo, ábrenos, Virgen del cielo,
1: mi muerte dichosa, y danos pureza de alma, pues eres tan poderosa.
0: Misterios
1: gloriosos. Primer misterio, la triunfante resurrección del Señor. Padre nuestro que estás en el cielo, santificado sea tu nombre. Venga a nosotros tu reino, hágase, Señor, tu voluntad en la tierra como en el cielo.
0: Danos hoy nuestro pan de cada día, perdona nuestras ofensas, como también nosotros perdonamos a los que nos ofenden. No nos dejes caer en la tentación y líbranos del mal.
1: Dios te salve María, llena eres de gracia, el Señor es contigo. Bendita tú eres entre todas las mujeres y bendito es el fruto de tu vientre, Jesús.
0: Santa María, Madre de Dios, ruega por nosotros pecadores, ahora y en la hora de nuestra muerte. Amén.
1: Dios te salve María, llena eres de gracia, el Señor es contigo. Bendita eres entre todas las mujeres y bendito es el fruto de tu vientre, Jesús.
0: Santa María, Madre de Dios, ruega por nosotros pecadores, ahora y en la hora de nuestra muerte. Amén.
1: Dios te salve María, llena eres de gracia, el Señor es contigo. Bendita tú eres entre todas las mujeres y bendito es el fruto de tu vientre, Jesús.
0: Santa María, Madre de Dios, ruega por nosotros pecadores, ahora y en la hora de nuestra muerte. Amén.
1: Dios te salve María, llena eres de gracia, el Señor es contigo. Bendita eres entre todas las mujeres y bendito es el fruto de tu vientre, Jesús.
0: Santa María, Madre de Dios, ruega por nosotros pecadores, ahora y en la hora de nuestra muerte. Amén.
1: Dios te salve María, llena eres de gracia, el Señor es contigo. Bendita tú eres entre todas las mujeres y bendito es el fruto de tu vientre, Jesús.
0: Santa María, Madre de Dios, ruega por nosotros pecadores, ahora y en la hora de nuestra muerte. Amén.
1: Dios te salve María, llena eres de gracia, el Señor es contigo. Bendita eres entre todas las mujeres y bendito es el fruto de tu vientre, Jesús.
0: Santa María, Madre de Dios, ruega por nosotros pecadores, ahora y en la hora de nuestra muerte. Amén.
1: Dios te salve María, llena eres de gracia, el Señor es contigo. Bendita tú eres entre todas las mujeres y bendito es el fruto de tu vientre, Jesús.
0: Santa María, Madre de Dios, ruega por nosotros pecadores, ahora y en la hora de nuestra muerte. Amén.
1: Dios te salve María, llena eres de gracia, el Señor es contigo. Bendita eres entre todas las mujeres y bendito es el fruto de tu vientre, Jesús.
0: Santa María, Madre de Dios, ruega por nosotros pecadores, ahora y en la hora de nuestra muerte. Amén.
1: Dios te salve María, llena eres de gracia, el Señor es contigo. Bendita eres entre todas las mujeres y bendito es el fruto de tu vientre, Jesús.
0: Santa María, Madre de Dios, ruega por nosotros pecadores, ahora y en la hora de nuestra muerte. Amén.
1: Gloria al Padre, al Hijo y al Espíritu Santo.
0: Como era en el principio, ahora y siempre, por los siglos de los siglos. Amén. María, Madre de Gracia, Madre de Misericordia,
1: en la vida y en la muerte, ampáranos, Gran Señora.

0: Bueno, pues si recordamos aquí, hay que invocar santos Jacinta, Francisco y Lucía, rueguen por nosotros. San Juan Pablo II, rueguen por nosotros. Bueno, aquí comenzó la devoción al Inmaculado Corazón de María. En estas apariciones me llama la atención que es una devoción que la misma Virgen María pidió que se invocara su Inmaculado Corazón. Entonces, ahí nació la devoción al Inmaculado Corazón de María. ¿Todavía?
1: De casualidad, no recuerdo usted, padre, si en ese tiempo inició la construcción, o por ese motivo inició la construcción del templo a Nuestra Señora de Fátima en Zacatecas.
0: ¿En qué año?
1: ¿En el 17?
0: No. El templo de Fátima comenzó en los años 58, el de Zacatecas.
1: Pero duró algún tiempo también en espera, ¿no? Como que no lo...
0: No, curiosamente, yo vivía cerca de ahí, ¿verdad? Entonces, el padre, le encomendaron al padre Manuel de la Hoz, que fue antes capellán del templo de San José de la Montaña, y él fue el que comenzó ese templo, y pues mucha gente lo vio con... aceptó la idea de ese templo dedicado a la Virgen de Fátima, y comenzó lento, pero ahí se fue, y sí, hasta que terminó.
1: Como el templo aquí de que tenemos aquí de vecino, a un lado del monumento a la bandera, ¿no? La Divina Providencia también empezó con unas tapias ahí, como que no quería, que no se podía, pero mírelo.
0: Básicamente ese es el proceso de nuestros templos acá, lo pobre, pues se comienza como se puede, como se puede, y de acuerdo al interés y ganas que pongan primero el padre que está al frente y luego todos los fieles que lo secundan.
1: Y los que siguen, los sacerdotes que siguen, porque yo recuerdo que aquí tuvimos la oportunidad de conocer a un sacerdote que puso la primera piedra del templo de el señor Mateo Correa.
0: efectivamente me tocó promoverla, conseguimos el terreno, y podemos decir que el templo de San Mateo Correa es un regalo de la Virgen del Refugio a todo Fresnillo.
1: Depende de la parroquia del Refugio, ¿verdad?
0: Sí, efectivamente. Y pues básicamente las minas, y que el Señor tenga en el cielo al gerente que estuvo en aquel tiempo, el señor Justo Wong, que fue el que tuvo, pues recibió con beneplácito la solicitud, y bueno, poco a poco comenzamos, y ahí está lo que dijimos, que en un tiempo fuera algo provisional para que después se construyera el templo definitivo, pero no se ha llegado todavía.
1: Bueno, pero ha ido creciendo el provisional.
0: Sí, bueno, sobre todo que esté en servicio, ya es un gran logro que esté en servicio, y que pues que no decaiga, que sigue, que no se pierda de vista ese anhelo ideal de construir un templo definitivo.
1: Mucha gente tiene muy en consideración ese templo por la cantidad de oficios que ahí se practican. Por ejemplo, dicen llega a tener dominicalmente hasta 5 celebraciones de misa.
0: Sí, porque tiene la ventaja de que es un templo que tiene un cupo amplio, que cabe un buen número.
1: Sentados 1,000 gentes.
0: Sí. Y luego tiene estacionamiento amplio, tiene... Sí. Las personas mayores que les dificulta para caminar los pueden dejar cerca de la entrada, en fin, son ventajas. Que,
1: tiene servicios sanitarios.
0: Pues también eso.
1: Que y son para la comunidad, son para los fieles que acuden, porque luego resulta con que hay unos que pues no dejan entrar a nadie.
0: Ay, pues suceden cosas.
1: Bueno, que... ¿y luego, padre?
0: No, pues recordamos otro hecho importante que recordamos. Pues es el atentado que sufrió el Papa Juan Pablo II, precisamente un día como hoy, hace 45 años, 1981. Y pues recibió precisamente, fue contratado un asesino de oficio, un francotirador, pero dijo el Papa que una mano disparó y otra mano desvió la bala, quedó gravemente herido. Y llama la atención que desde que iba en camino hacia el hospital, herido, desangrándose, el Papa Juan Pablo dijo: desde ahora perdono al hermano que me disparó. y pues lo llevaron y todo el mundo rezando por él y preocupados. Nos estremeció aquel atentado. Y pasó el tiempo, al año siguiente, precisamente el mismo 13 de mayo del 82, el Papa fue a visitar el santuario de la Virgen de Fátima en Lisboa, en Portugal, y llevó la bala que le extrajeron los médicos, y ahí está pegada en una parte de la corona, no en el frente, pero sí en una parte, la corona de la Virgen de Fátima. Ahí está la bala que le sacaron al Papa Juan Pablo II. Y algo todavía más sorprendente, que en el año 82 de pronto se enlaza en televisión nacional el Papa visitando la cárcel de Roma, y que va a visitar precisamente a su asesino, a entrevistarse con él para decirle: en nombre de Jesús crucificado y resucitado, yo te perdono. Y aquel Ali Agca, me aprendí el nombre, pues sorprendido, ¿qué le dijo? No entiendo por qué usted no murió. O sea, todo el cálculo que había hecho era para que muriera. Total, pasaron los años y de pronto en la Basílica de San Pedro, pues tienen cámaras para estar pues revisando y cuidando el orden de la basílica. Ven que entra un hombre, lo reconocen, le dicen al cardenal encargado de la basílica, Angelo Comastri, le dice: está entrando el asesino del Papa. Pues vamos a ver qué hace, vamos a poner atención, avisa a los guardias, etcétera, etcétera. Llevaba un ramo de flores y fue a la tumba del Papa Juan Pablo II, se arrodilló y allí dejó el ramo. Entonces, pues son luces que nos deja la historia, y que nos deja, pero el Papa admirable, el perdón que él manifestó fue sincero de corazón, y pues creo que nos da un ejemplo también para nosotros, y ojalá también nosotros perdonemos.
1: Gracias, Padre, gracias por su visita, por recordarnos hechos tan importantes para los zacatecanos, para los mexicanos y para el mundo.
0: Bueno, para terminar, yo los invito a que juntos, digamos, invoquemos a la Virgen María diciendo: Dios te salve, Reina y Madre, Madre de misericordia,
2: vida, dulzura y esperanza nuestra. Dios te salve, a ti llamamos los desterrados hijos de Eva. A ti suspiramos gimiendo y llorando en este valle de lágrimas. Ea pues, Señora abogada nuestra, vuelve a nosotros tus ojos misericordiosos, y después de este destierro muéstranos a Jesús, fruto bendito de tu purísimo vientre. Oh clemente, oh piadosa, oh dulce, oh siempre virgen, oh santa madre de Dios, ruega en nosotros para que seamos dignos y merecedores de alcanzar tu divina gracia,
0: promesas de nuestro Señor Jesucristo. Cristo.
2: Amén.
0: Bueno, que el Señor nos bendiga, nos guarde de todo mal, nos lleve a la vida eterna.
2: Amén.
0: Amén.
1: Gracias, Padre. Buenas tardes. Lo esperamos mañana, Dios mediante, con su participación tan interesante. Son 12:33, 12 horas y 33 minutos. 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
1: Ahora son las 12 horas con 37 minutos, 12:37. Bueno, pues ya lo mencionó el padre Reséndez, hoy se recuerda la primera aparición de la Santísima Virgen en Fátima, en el año de 1917. Se le apareció a tres pastorcillos, Lucía de Jesús dos Santos, de 10 años, a sus primos Francisco y Jacinta Marto, de 9 y 7 años. Es el día en que la Santísima Virgen pedía que para alcanzar la paz del mundo se rezara diariamente el rosario y que todas las naciones se consagraran a su Inmaculado Corazón. 25 años más tarde, su santidad el Papa Pío XII hizo la consagración con una fórmula que él mismo compuso. La Iglesia ha declarado digno de fe el relato de los pastorcitos. Hoy es el día de Nuestra Señora del Socorro, es el día de Mucio, que fue un mártir, de Juan Silenciero, un obispo, de Andrés Humberto Furnet, el cofundador del Instituto de las Hijas de la Cruz. También se recuerda a la beata Imelda Lambertini. Imelda Lambertini murió repentinamente a la edad de 11 años, acabando de recibir milagrosamente la primera comunión. Dicen que la sagrada forma voló del copón, deteniéndose sobre la cabeza de la niña. Hoy se recuerda la dedicación de Santa María de los Mártires en el templo que fuera el clásico Panteón de Roma, que fue edificado precisamente en honor de los dioses paganos. En la capital de la República, en la Basílica Guadalupana, se recibió la peregrinación de la diócesis de Ciudad Altamirano. Hoy, 12:39, 12 horas con 39 minutos, el tiempo correcto, y estamos en El Pueblo Canta.
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13: Ahora son las 12:44 minutos, 12:44. Hoy es un día agitado, un día que tiene muchas situaciones problemáticas en diferentes partes de la República. Hay un bloqueo en la capital de la República, precisamente en la carretera México-Puebla, que está paralizando el tráfico de una manera espectacular. También hay un caos en Culiacán, porque reportan una mega fuga de agua en Iztapalapa, y hay un paro nacional de repartidores que dicen que a qué hora apagarán las aplicaciones. En este sentido, vamos a decirles que la protesta afectará al servicio en el Estado de México, en la Ciudad de México y en Guanajuato, exigiendo los derechos laborales y la transparencia algorítmica. La información nos habla de que el viernes se llevará a cabo la Jornada de Acción Global de Trabajadores de Plataformas en varios países. Esto incluye a México, para exigir el reconocimiento pleno de los derechos laborales. de las personas trabajadoras de plataformas digitales. La Unidad Nacional de Trabajadores de Aplicación y de Reparto de México anunció su participación en la protesta, explicando que la acción contempla una jornada de desconexión en distintas regiones del mundo, donde conductores y repartidores apagarán las aplicaciones durante horarios estratégicos, horarios de alta demanda, acompañando esta acción con movilizaciones y concentraciones públicas. En el caso de México, la jornada se realizará de las 11 a la 1 de la tarde, de 11 de la mañana a 1 de la tarde, con acciones coordinadas en distintos estados de la República, como la propia Ciudad de México, el Estado de México, Guanajuato, Baja California, San Luis Potosí, Tamaulipas, Puerto Vallarta, Campeche y Veracruz. La organización señaló que esta jornada internacional busca visibilizar las condiciones de precariedad que enfrentan millones de trabajadores de plataformas digitales en el mundo, además de exigir condiciones laborales dignas, pagos justos, seguridad y transparencia en los sistemas algorítmicos utilizados por las empresas. La Jornada de Acción Global contempla la participación de organizaciones sindicales y colectivos de trabajadores de más de 15 países de América Latina, Asia y África. La UNTA, que son las iniciales de la unidad, hizo un llamado a conductores, repartidores, trabajadores de plataformas digitales a sumarse a la jornada y participar activamente en las acciones convocadas en sus respectivas ciudades. Las 12:47, 12:47, el tiempo correcto. Seguimos esta tarde en la información nacional. Del bloqueo que dábamos cuenta hace unos momentos en la carretera México-Puebla, pues el tráfico está paralizado, y ya sabrán cómo se encuentran muchas gentes que no están de acuerdo en que esto se muestre este tipo de hechos en relación a que se perjudica a la población, que dice nada tiene que ver con los problemas, pero otros entienden perfectamente y aunque están sufriendo molestias están de acuerdo porque dicen pues tienen razón. Puebla enfrenta una situación crítica el día de hoy. Se reporta el cierre total a la circulación por manifestantes en el kilómetro cero, en el cuerpo B, específicamente en el tramo de Los Reyes, Iztapaluca, en la movilización que está generando retrasos significativos para miles de usuarios que transitan por esa vía vital. Transportistas han iniciado bloqueos simultáneos no solo en la autopista México-Puebla, sino también en puntos estratégicos como Santa Marta y Nezahualcóyotl, a la altura de la calle 7 y bordo de Xochiaca. El motivo de la protesta es denunciar cobros excesivos en corralones concesionados del Estado de México, una problemática que ha escalado hasta detener el flujo vehicular. Cosa que no se presenta únicamente en aquel rumbo. En Fresnillo, en Zacatecas, también está la situación crítica porque los corralones cobran lo que les da su gana y no dan recibos aparte. El impacto en la México, Puebla se extiende por varios kilómetros. Los conductores se encuentran atrapados en largas filas, mientras que el transporte público ha tenido que desviar sus rutas habituales. La falta de avances en las negociaciones sugiere que el bloqueo en la México-Puebla podría prolongarse durante varias horas, afectando no solo vehículos particulares, sino también el transporte de carga que abastece a la región central del país. Se recomienda evitar la zona afectada si es posible. Bueno, acá con nosotros como quiera, ¿no? Anticipar los tiempos de traslado en forma considerable y seguir estrictamente las indicaciones del personal de seguridad que se encuentra en el sitio. Es vital extremar precauciones y mantenerse informado sobre cualquier actualización en la México-Puebla ya que la apertura de la vía dependerá de los acuerdos alcanzados con las autoridades estatales respecto a los corralones, decía. Evite la zona. Bueno, aquí eso de evitar la zona definitivamente como que no nos llega directamente. Son ya las 12:51 en su programa El Pueblo Canta. La ciudadana presidenta de México, Claudia Sheinbaum, condenó el operativo de la CIA en Chihuahua, dice. La mandataria confirmó que la Fiscalía General de la República mantiene una investigación abierta, mientras desmintió versiones sobre operaciones encubiertas de eliminación en territorio mexicano. Acuérdese que el día de ayer se estuvo hablando con mucha insistencia de que un hecho que se presentó en el mes de marzo, en donde un automóvil que salió por ahí de las instalaciones del aeropuerto de la capital, del AIFA, salió el famoso avión, era una camioneta, y explotó, saliendo de allí, causando la muerte a dos personas, al acompañante de uno que es considerado o era considerado como un narco menor, pero ahí murió. La presidenta Claudia Sheinbaum se refirió al caso de los agentes de la CIA que participaron en el operativo antinarcóticos que se realizó en la Sierra Tarahumara, afirmando que se trata de una falta a la Ley de Seguridad Nacional y de también una falta a la Constitución. Desde la conferencia mañanera, explicó que la Fiscalía mantiene abierta una investigación paralela a la que realizan las autoridades estatales. En contraste, la jefa del Ejecutivo desmintió la versión de que agentes de la CIA operan en México para eliminar personas y afirmó que es una mentira tan grande que hasta la propia CIA lo negó. Sheinbaum, pardon, expuso que solo hay agentes acreditados y regulados por la ley, no operaciones encubiertas que serían o son ilegales. Entonces, si hay grupos que buscan eso, aquí ya los conocemos, pues son todos los conservadores, todos los comentócratas, que todos los días dicen que estamos en una situación de crisis, que le apuestan a una mala relación. ¿Para qué? Para la intervención de Estados Unidos en México. Esos grupos, dice, sí existen. Lo importante es que nosotros no caigamos en esa trampa y en esa provocación, ni el gobierno ni la ciudadanía, y que estamos pendientes de la información certera. Es absurdo, como si hubiera un área especial del gobierno de México dedicado a poner bombas para eliminar a grupos delictivos. Es una ficción del tamaño del universo, dijo la presidenta, en este caso, la presidenta Sheinbaum. En Jalisco, se dice, se clausuró una farmacia por vender medicamentos milagro. Eso es importante que lo vaya conociendo la población. Las autoridades sanitarias detectaron que los establecimientos operaban clandestinamente y aplicaban sueros intravenosos de forma ilegal en el área metropolitana de Guadalajara. La Secretaría de Salud de Jalisco y la Comprisjal ejecutaron la clausura de 5 establecimientos entre farmacias y laboratorios clandestinos tras detectar la comercialización de tratamientos irregulares. El día de ayer, el operativo realizado en el área metropolitana de Guadalajara reveló que esos puntos de venta distribuían productos sin certificación sanitaria que contenían tejido biológico animal en lugar de células madre. El operativo sanitario se centró en los negocios que operaban bajo la fachada de establecimientos legales, pero que carecían de los permisos mínimos para el manejo de fármacos y procedimientos médicos. De acuerdo con José Antonio Muñoz Serrano, titular de la Coprisjal, los puntos intervenidos fueron los laboratorios clandestinos, dos dedicados a la fabricación de sustancias supuestamente regenerativas, y las farmacias en Zapopan y Tlajomulco, tres locales ubicados en zonas como la colonia Villas del Norte, Villas del Fortín, donde se aplicaban sueros intravenosos de forma ilegal. La gravedad del hallazgo radica en la composición de los productos. Las autoridades confirmaron que uno de los laboratorios fabricaba hasta 10.000 cápsulas diarias de tratamientos que prometían curas inmediatas, pero que en realidad utilizaban insumos de origen animal. Héctor Raúl Pérez Gómez, titular de la Secretaría de Salud Estatal, advirtió sobre los peligros directos para la población, peligros como infecciones graves por la falta de control microbiológico en la manipulación de los mismos, reacciones fatales como posibilidad de eventos adversos y graves por la introducción de tejidos animales al cuerpo humano y las prácticas ilegales invasivas. Las farmacias realizaban aplicaciones intravenosas, un procedimiento que solo está permitido en clínicas certificadas. A pesar de que no se han reportado víctimas fatales hasta el momento, el riesgo sanitario se considera altísimo debido al alcance de la red. Las investigaciones indican que los productos fabricados en esos laboratorios no solo se vendían localmente en Guadalajara, sino que eran distribuidos en otros estados del país. Actualmente, las fiscalías estatal y federal mantienen abiertas carpetas de investigación para deslindar responsabilidades sobre esta fabricación masiva de medicamentos irregulares. Se dice que el desabasto de medicamentos es la cruda realidad que se vive en el país, y la gente desesperada acude a lugares que prometen, que dicen que allí sí hay medicamentos. Pero hay una entrevista en donde, después del informe de la señora Sheinbaum, se habla precisamente de esta situación, el desabasto de medicamentos, en donde se revela que el informe de la presidenta Sheinbaum habló. Alejandro Barbosa contrastó las cifras oficiales con la crisis que se vive en las unidades médicas, denunciando que el desabasto golpea con especial dureza a los pacientes oncológicos, los pacientes con cáncer. Daniel Guerra, en ausencia de Ana Francisca Vega, Alejandro Barbosa contrastó las cifras oficiales con la crisis en hospitales, mientras la presidente reportó un 97% de surtimiento de recetas a nivel nacional. El activista aseguró que la realidad de los pacientes es sumamente distinta. Mientras el gobierno federal asegura estar a un paso de cumplir el 100% de abasto de medicamentos, defensores de pacientes con cáncer sostienen que las cifras oficiales no reflejan el desabasto de claves o críticas. Barbosa calificó como una mentira las cifras, señalando que en los estados como Jalisco persiste la falta de aproximadamente 15 claves para adultos y 8 para niños en hospitales públicos. Un tratamiento tiene que estar completo. Ese 3% del que habla la presidenta es mucho mayor, y hoy los pacientes de cáncer no tienen sus tratamientos completos, dijo Barbosa, comparando la situación con un chocomilk sin chocolate. Un punto crítico de la nueva estrategia es el mecanismo de quejas vía telefónica. Tras un ejercicio realizado al número 079, se constató que la opción para reportar el desabasto de medicamentos está relegada. Todo al final de un extenso menú que mezcla trámites de pasaportes con programas sociales. Alejandro Barbosa al respecto cuestionó la operatividad del sistema señalando dos fallas sumamente graves. En el Seguro Social, la falta de registro del medicamento en el sistema impide emitir la receta, dejando al usuario sin prueba de desabasto. El IMSS Bienestar, donde se entregan comprobantes informales que carecen de validez para sustentar una queja formal. Respecto a las causas del desabasto, el fundador de Nariz Roja sugirió que el problema para atacar y erradicar en proveedores patito e incumplimientos en acuerdos internacionales, específicamente casos de la India y Cuba, dijo, es absurdo pensar que proveedores serios que venden millones no quieran cumplir. Suena a que los que no han cumplido son empresas que antes vendían gas y hoy venden medicinas, dijo. Ante esta situación, las organizaciones civiles han tenido que intervenir no solo comprando medicamentos de alta gama, sino también costeando estudios médicos que el sistema público no está cubriendo. A pesar del panorama crítico, la organización Nariz Roja continúa impulsando proyectos de apoyo. Actualmente, la organización recolecta celulares en desuso para reciclarlos y convertir esa chatarra electrónica en fondos para la construcción de albergues. En Chihuahua, se dice, hay un segundo albergue para niños con cáncer. En Zapopan, Jalisco, un albergue destinado a mujeres con cáncer. Los interesados en apoyar pueden contactar a las organizaciones a través de redes sociales como Nariz Roja Asociación Civil, donde indican los puntos de entrega o métodos de envío por paquetería para esos dispositivos. No podemos cantar victoria aún, dijo Alejandro Barbosa, instando a las autoridades a trabajar en soluciones de raíz en lugar de hacer campañas de promoción. Ya es la 1:03 p.m. y llegamos al espacio de nuestra canción. En esta tarde vamos a presentar dos grabaciones de la misma canción, con un artista reconocido como lo fue Javier Solís y con la interpretación en una grabación tecnológicamente arreglada de Los Panchos con Javier Solís.
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2: Ahora son las 13 horas con 15 minutos, la 1 con 15, el tiempo correcto. Y continuamos en El Pueblo Canta. El crimen organizado en México, dicen que va contra Archibaldo y la compañía. Se habla de que sigue la guerra en contra de el crimen organizado. El periodista especializado en seguridad, Óscar Valderas, analizó un complejo panorama que atraviesa el crimen organizado en territorio nacional, dando a conocer, en colaboración, algo sobre Iván Archibaldo y cómo, de alguna manera, se está llevando. Cuando Iván cae, se lleva a Rocha Moya consigo, dicen. Una situación que está interesando a muchos porque se desconoce.

0: de una explosión que acabó con la vida de un operador conocido como el Pallín, destacando que existen tres versiones contradictorias sobre el evento que se ha puesto de boga debido a la publicación que se hizo en Estados Unidos de este caso. Se ha puesto en jaque la narrativa de Love del este crimen que fue organizado, según dicen, por los malos. Se habla de una ejecución extrajudicial de la CIA. Esta versión ha sido impulsada por CNN, sugiriendo una operatividad directa de agentes estadounidenses en nuestro país. Se habla de un operativo mexicano con inteligencia extranjera, donde la postura del New York Times habla del gobierno federal actuando en bases de datos que obtuvo de la CIA. Un hecho fortuito menciona la versión oficial, que es defendida por Omar García Harfuch, sosteniendo que fue un accidente por inexperiencia en el manejo de explosivos. Al respecto, el periodista señala que en el caso de la CIA, por supuesto que ve una intención clara de meter una narrativa dentro del gobierno de Estados Unidos y dentro de la ciudadanía, de que el gobierno de Estados Unidos está actuando unilateralmente contra los cárteles de las drogas en nuestro país. En uno de los puntos más críticos de participación, se habla del trascendido sobre la posible entrega de Iván Archibaldo Guzmán. Según dice una información en Los Angeles Times, el líder de la facción de los Chapitos llevaría un año negociando con Washington. Hoy, ese Iván Archibaldo ultrapoderoso, metido en el negocio más lucrativo del mundo, siendo el jefe de ese mercado negro, ya no existe como tal. Dicen, es un hombre disminuido, apocadísimo, según el periodista. La caída se debería al desmantelamiento de su círculo cercano, incluyendo operadores como el Pano y el Güerito Zenobio, o Canovio, como le decían, además de la presión por el tráfico del fentanilo. La tensión entre los dos países, esto México y Estados Unidos, ha escalado a niveles no vistos desde los años 80. El periodista advierte que la narrativa de una incursión o injerencia está más viva que nunca, especialmente con los rumores de que exfuncionarios de Sinaloa vinculados a la administración de Rubén Rocha Moya podrían estar colaborando con el Departamento de Justicia de Estados Unidos. La situación actual sugiere una reconfiguración total en el mapa del crimen organizado. De confirmarse la entrega de los líderes restantes de la dinastía Guzmán, México entraría en una era inédita. Un país sin la influencia de los apellidos que dominaron el tráfico de drogas por muchos años, por décadas, dejando un vacío que las autoridades deberán gestionar bajo la vigilancia internacional extrema para evitar que el crimen organizado se fortalezca en nuevas células. La una de la tarde ya es la 1:20, 1:20, y tenemos mensajes en El Pueblo Canta.
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0: Una de la tarde con 28 minutos, una con 28. Una alerta por riesgo de terroristas en Estados Unidos amenaza al Mundial 2026, según se dice ahora. En esta información, pues hay que tomarla con reservas, ¿no? Expertos en vigilancia y protección civil notificaron sobre una amenaza latente de violencia extrema para los duelos del Mundial de la FIFA. O sea, hablar de los duelos es hablar de los Juegos del Mundial de la FIFA 2026 en territorio estadounidense. El informe, basado en diagnósticos de consultores internacionales, destaca que el despliegue de los 78 cotejos presenta fisuras operativas, especialmente en áreas de libre acceso y festejos públicos fuera de los estadios principales. Las agencias de inteligencia han puesto el foco en perfiles que operan bajo el radar convencional. La preocupación de los servicios secretos se divide en dos frentes específicos. En ese sentido, dice, los líderes de opinión, sujetos que se han adoctrinado mediante foros digitales y podrían continuar con sus actuaciones sin apoyo logístico externo. Este es uno de los puntos. Si bien el duelo por el trofeo cuenta con la máxima categoría de protección estatal, los festivales de seguidores y las reuniones en plazas públicas preocupan a los estrategas, dado que son espacios de alta densidad y difícil monitoreo preventivo. En ese punto, el panorama diplomático actual ha convertido ciertos encuentros en partidos de alto voltaje para los cuerpos policíacos, donde existen dos puntos de fricción que mantienen en vilo a las autoridades. Por ejemplo, el choque entre Washington y Teherán, un eventual partido entre Irán, la selección de las barras y las estrellas es visto como un imán para provocaciones. El otro será en Houston. La estadía de la monarquía de Arabia Saudita en Texas obliga a una vigilancia perimetral sin precedentes debido a los conflictos vigentes en el Golfo Pérsico. Para contrarrestar esas vulnerabilidades, el Servicio de Seguridad Interior ha bloqueado una partida de $625 millones. Este capital se utilizará para optimizar la recolección de datos y robustecer la vigilancia en puntos de impacto que incluyen terminales aéreas, complejos hoteleros y arterias turísticas. A pesar de este blindaje económico, los especialistas sugieren que la fragmentación del Mundial 2026 en tantas sedes similares y simultáneas estira al límite las capacidades de respuesta rápida, marcando un desafío logístico inédito para la nación anfitriona. Y es un punto que puede llamar la atención a nuestro país, porque en nuestro país sí se dice que los accesos a los parques, a los estadios, está muy bien vigilada, hay mucho personal, pero al concluir los partidos, algunas gentes simple y sencillamente salen a festejar. Y podrán salir a lugares que no tienen la vigilancia suficiente como para evitar algún percance menor o mayor, pero percance al fin. En la información internacional, Donald Trump, se dice, busca limpiar ciudades de los cárteles mexicanos. El presidente norteamericano aclaró que su plan busca pacificar urbes y no iniciar una guerra. El Pentágono exige operativos más estrictos contra cárteles para no intervenir en nuestro país. O sea, que se haga la tarea dentro, que la ropa se lave en casa y no venir ellos con sus detergentes a limpiarla. El presidente Donald Trump advirtió que su administración busca limpiar ciudades para tener la violencia del narcotráfico que atenta a México, a los Estados Unidos, teniendo un freno. En medio de un clima de tensión diplomática, el mandatario estadounidense calificó ese plan como una medida de sentido común y no como una declaración de guerra formal, respondiendo así a las críticas internacionales sobre una posible violación a la soberanía nacional. Esto surge tras las declaraciones de Donald Trump, quien desestimó los cuestionamientos de la prensa sobre una invasión militar en México. El titular del Ejecutivo norteamericano precisó que su intención no es desatar un conflicto bélico, sino ejecutar un operativo para pacificar zonas urbanas donde la criminalidad cobra la vida de civiles cada fin de semana. Esta postura se alinea con la designación de los cárteles como organizaciones terroristas, centrando el objetivo en el desmantelamiento de las redes que trafican fentanilo. A pesar de que el republicano elogió previamente su relación, como siempre, ¿no?, elogia previamente la relación con la presidenta de México, fue enfático en que si las autoridades mexicanas no hacen su trabajo, Washington tomará acciones directas en territorio vecino. Este mensaje generó una reacción en la comunicación bilateral, ya que el Ejecutivo mexicano rechaza cualquier incursión extranjera y apela firmemente a la autonomía de las instituciones nacionales ante las presiones del Pentágono. Por su parte, el secretario de Guerra, Pete Hegseth, compareció ante el Comité de Servicios Armados de la Cámara de Representantes para exigir que las Fuerzas Armadas den un paso hacia el frente. Alertó sobre la tecnificación de los grupos criminales que ahora utilizan drones para incursionar en suelo estadounidense, lo que obliga a la Marina y a la Defensa a brindar un mayor apoyo a la vigilancia fronteriza para evitar una intervención directa de la potencia del norte. El analista de la situación empeoró tras la acusación del narcotráfico contra el gobernador de Sinaloa. Este análisis está dando a conocer situaciones que de alguna manera mencionan con mucha seguridad y directamente a Rubén Rocha Moya. Es señalado por un tribunal federal de los Estados Unidos cuando el funcionario, junto con otros 9 servidores públicos, es señalado de delitos relacionados con el tráfico de armas y drogas. Mientras Washington presiona por la extradición, las autoridades mexicanas sostienen que no se han presentado elementos de prueba contundentes, lo que aumenta la fricción entre la administración de Trump y el gobierno de nuestro país. La administración federal mantiene la postura de que el combate a la criminalidad debe ser soberano, aunque reconoce que existe una colaboración sin precedentes que debe continuar. Pero la retórica estadounidense de limpiar ciudades sugiere que los tiempos de la diplomacia pasiva pueden terminar, pues para Trump el tráfico de sustancias letales escaló a una crisis de salud y de seguridad que no puede esperar más tiempo para ser resuelta mediante la fuerza. Por ahora, la comunidad internacional observa con cautela si el discurso de Donald Trump se traducirá en acciones tácticas coordinadas o si se mantendrá como una herramienta de presión política para influir en las decisiones de seguridad de nuestro país. La 1:37 PM, ya es la 1:37, el tiempo correcto. En los Estados Unidos, también el día de ayer, en una reunión, el secretario de Defensa de los Estados Unidos, Pete Hegseth, pidió a nuestro país, a México, intensificar el combate al narcotráfico para evitar una posible intervención estadounidense. Otra amenaza. El secretario de Defensa de los Estados Unidos llamó al gobierno de México a intensificar sus acciones contra los cárteles del narcotráfico durante una comparecencia ante el Congreso al advertir que Washington busca evitar una intervención directa en territorio mexicano. Durante su participación ante el Comité de Gastos de la Cámara de Representantes, el funcionario subrayó que existe una cooperación impresionante y sin precedentes con la Secretaría de la Defensa Nacional, con la Secretaría de Marina, pero insistió en que México debe hacer aún más. Esta es la expectativa del gobierno respecto al gobierno mexicano, o sea, hablando del gobierno norteamericano y el gobierno mexicano, que intensifique nuestro país sus esfuerzos para que Estados Unidos no tenga que hacerlo. El posicionamiento del secretario se da en medio de una consciente presión que se está realizando, se está viendo en Washington, para endurecer la estrategia contra los cárteles mexicanos, que son considerados responsables del tráfico de drogas hacia los Estados Unidos. El congresista demócrata por Texas, Henry Cuellar, cuestionó directamente a los mandos del Pentágono sobre la postura hacia México, solicitando mayor presión bilateral. En ese contexto, el jefe del Estado Mayor Conjunto, Dan Kane, también participó en la audiencia donde se abordó el papel de las Fuerzas Armadas en la estrategia antidrogas regional. Las declaraciones de Hegseth se alinean con el discurso reciente del presidente norteamericano, quien ha endurecido su retórica sobre el narcotráfico y la seguridad fronteriza. El pasado día 8, el 8 de mayo, desde la Casa Blanca, el presidente afirmó que su administración podría actuar muy pronto, también por vía terrestre, para combatir a los cárteles, asegurando que ya se han reforzado las acciones marítimas. Los cárteles gobiernan México. Ese veneno mata cientos de miles de estadounidenses al año, dice el mandatario norteamericano. Según Donald Trump, su gobierno habría logrado reducir en un 97% el tráfico de drogas por vía marítima, aunque reconoció que el flujo continúa principalmente por sus rutas terrestres desde nuestro país. La 1:40, ya es la 1:40, el tiempo correcto. En este momento inicia la información local y regional del Pueblo Canta. Buenas tardes.
1: Buenas tardes, señor, y buenas tardes a quienes nos escuchan ya en este miércoles, esperando que se encuentren muy bien. En el tema de información de lo que se ha generado en las últimas horas, pues tenemos pues todavía algunas actividades que se han generado. Algunas actividades importantes, lamentablemente pues tenemos algo de información también policíaca que tiene que ver con algunas situaciones en el tema policíaca, entonces pues estaríamos como dando a conocer en unos momentos más este tema. Hoy el presidente municipal Javier Torres Rodríguez realizó parte de actividades, sobre todo de festejo, junto con la presidenta honorífica del DIF, Wendy Reveles, a las madres del ayuntamiento, un evento que hoy se ha realizado con la presencia pues de funcionarios municipales, y reconocer el esfuerzo, el trabajo que diariamente las madres que participan, que trabajan en diferentes áreas, ya sea operativas, en áreas que tienen que ver con administrativas, están desarrollando en el caso del gobierno municipal. Hoy fue el día del festejo, hoy se espera también en la tarde la presentación de Mijares, a partir de las 6:30 de la tarde ya podrán acudir ahí a partir de las 6 de la tarde podrán acudir ahí al domo de la feria, donde se llevarán a cabo estas actividades por parte del gobierno municipal, donde se han desarrollado un programa con un artista también local. Entonces, lo que se busca sobre todo es la participación de las amas de casa, de las madres de familia, en este evento que se desarrollará hoy por la tarde, como mencionamos, en el caso de sobre todo del gobierno municipal, y con el objetivo, pues, de que participen las mamás. Hoy a las 6:30 de la tarde, decíamos, con la presentación de Jukebox, espero haber pronunciado este Jukebox Divas, y que estarán hoy a las 6:30 de la tarde en el caso del Domo de la Feria. Posteriormente, pues, la presentación de Mijares, que es el artista estelar, se estima sea aproximadamente a las 8:00 p.m. Entonces, pues, para que las madres de familia tomen su tiempo, se arreglen, vayan lo mejor que se sientan a este evento pensado especialmente para las madres en su fecha. Y que tenemos también hoy en el tema de información local en las últimas horas, se habla que pues también se tienen algunas actividades por parte de los distintos ayuntamientos, así como lo ha hecho hoy Fresnillo con un artista, pues quizás de mayor trayectoria como Mijares. En otros municipios también se han llevado a cabo actividades, para festejar a las mamás, el caso de Valparaíso, de Calera, hasta donde tenemos entendido, donde se han realizado estos festejos en las últimas o en los últimos días. Hoy el rector Ángel Román, el rector de la Universidad Autónoma de Zacatecas, ha dado seguimiento a los estudiantes universitarios detenidos el día del marco de los hechos del fin de semana, donde pues acompañó a sus madres, padres de familia, reiteraron el compromiso de mantener cercano la comunidad estudiantil, brindar el acompañamiento y seguimiento necesario para atender el bienestar físico y emocional. Afirmó que la universidad construye desde la justicia, la empatía y el acompañamiento y la responsabilidad de estar presentes en estas actividades. Por ello, pues, está dando seguimiento tras lo sucedido en el caso de la Universidad Autónoma de Zacatecas, que justo, pues, decíamos, hubo estudiantes que participaron en estos eventos. En otros de los datos que tenemos también en el tema local, pues hoy daban a conocer el tema de pues esta parte de que en Zacatecas se tienen ya 2 nuevos casos de gusano barrenador, en uno de estos en Guadalupe. No hay más contagios y otro más en Concepción del Oro. Hoy a nivel federal, pues, daban a conocer el corte de pues de lo sucedido en cuanto al informe de acumulado del gusano barrenador en el ganado en México. Y pues esto cifras que dan a conocer el gobierno federal, que lo tiene tanto la Secretaría de Agricultura y Desarrollo Rural como SENASICA, son relacionados a 17 casos acumulados, pero pues ellos hablan de un acumulado del 20 de noviembre del 2024 al 11 de mayo del 2026. Y aparentemente, pues, serían 17 casos acumulados, según las cifras que ha mencionado hasta el momento, pues, las autoridades del gobierno federal, en esto donde, pues, se llamaban hasta el momento en seccionar al país en 3 colores, un semáforo, digámoslo así, un semáforo donde pueden pues hablar de estados libres de gusano barrenador. Hay un área amarilla donde se tienen pocos casos, y una zona un poco más en naranja, que es sobre todo hacia el sur del país, donde aparecen más casos. Entonces, ya por lo menos ya vemos ahí a Zacatecas en esta zona amarilla que ha dicho el gobierno federal con este tema del gusano barrenador, que dicen se presentó en el caso ya, pues, desde hace varios meses. Y ahora hablamos de otro, pues, reporte más ahora en Guadalupe, un poco más cercano. Ojalá, hasta el momento, Fresnillo, pues, han dicho que no ha habido alguna situación. Esperan dar capacitaciones para este tema.
0: Pero afortunadamente se habla de que los casos están controlados.
1: Hasta el momento, sí, señor.
0: Sí. Pues, entonces, ojalá, porque luego resulta con que hay alguien muy precavido y empieza a ponerle trabas al ganado de Zacatecas.
1: Y ya se inmoviliza, ya no es lo mismo.
0: Y otra peor, otra más.
1: Y de esas, pues, no hablan mucho, señor. Pues ya ve que de repente lo que se concentran es que la imagen del gobierno, la mala, decían, señor, a nivel federal dicen que porque el gobernador ha dicho que hay una campaña en su contra.
0: ¿Y a poco no?
1: no sé si campaña como tal.
0: Bueno, acuérdese que hace algunos años, allá en tiempos del señor Fernando Pámanes Escobedo, hubo una campaña que le hicieron una manifestación tremenda de los comerciantes zacatecanos al tesorero de aquel entonces, un tal Acosta, Salvador Acosta, que venía de Torreón. Eso también le hicieron una manifestación, le hicieron una campaña y lo votaron.
1: Decía ayer una que daba justamente pues su postura de respecto a Zacatecas en el ámbito nacional. Señor, me parece que es una comunicadora, Mónica Garza, ella era la que hacía alusión a este comentario, donde decía: es que el gobernador de Zacatecas habla de una campaña en su contra, pero dice, no puede haber campaña negra que alcance buenos resultados.
0: Bien. Sí. Usted recordará que hace que 12 años, aproximadamente 12 años por ahí, hubo una manifestación de apoyo al que ahora es gobernador, que se veía a la columna de gente desde lo que es Palacio de Gobierno hasta por allá donde está el monumento, bueno, no es monumento, donde inicia la calle de Torreón. Se vino una columna desde la entrada de Zacatecas por las diferentes calles que en aquel entonces se utilizaban para entrar a Zacatecas, y se vinieron en manifestación apoyándolo, y hoy la misma manifestación repudiándolo.
1: Sí, señor, utilizaban frases.
0: ¿Cómo cambian las cosas, verdad?
1: Frases algo fuertes, algo elevadas, donde de hecho había una frase, señor, que ahí como que llama un poco más la atención.
0: Es la que le echaron a nuestro secretario de gobierno.
1: No, señor, tampoco decimos groserías. Pero sí, en el caso
0: no
1: de...
0: No dije que fuera grosería.
1: Bueno, pero no es muy cómodo para el propio secretario, eso sí. Esta frase, señor, que tenía que ver con generalizar a la familia Monreal. Ni un Monreal más. Y quizás esa parte no era con el sabor de boca con la que muchos zacatecanos se quedaron cuando Ricardo Monreal terminó su administración, señor. Entonces, si no es esa la frase que era utilizada en aquel entonces, hablamos que utilizarla ahora, hay un alto grado de decepción, de hartazgo en los ciudadanos que participaron, que se nota. Pero que la otra parte, pues en minutos antes de que se diera la manifestación, decían las autoridades estatales, es que hay tintes políticos, o sea, un tema de manejo
0: político,
1: de personas.
0: Claro, pero la población está observando y está recibiendo cómo de alguna manera el comportamiento de la autoridad no es el que esperaba.
1: Sí, esa es la otra parte.
0: Es una decepción total.
1: Hay bastante decepción, señor. Hay un sentimiento, como decimos, de hartazgo. Y el tema, si lo decían. Hay una canción, señor, que dicen que sacaremos a ese no. De la barranca. Lo aplicaban hacia sacaremos a ese Monreal del estado.
0: En Sinaloa también lo usaban.
1: Y válgame que estaríamos hablando, señor, pues sí, ya de frases que son bastante fuertes para madres de familia,
0: pero
1: estudiantes.
0: Hay otra que dice, si tuvieras vergüenza.
1: Ah, también, señor, se aplica. Entonces, sí, tenemos esta situación de un panorama algo complejo en el caso, sí, de Zacatecas, y donde decíamos, si fueran muy buenos los resultados, pues a lo mejor serían pocos los que dicen este gobierno no funcionó, pero sí la realidad es otra. Y eso tenemos por un lado, señor, hablábamos del gusano barrenador, aparentemente pocos casos en Zacatecas otra hasta el momento.
0: Es diferente, ¿verdad?
1: Sí, efectivamente. También, señor, mencionar a nuestro auditorio que hay ahorita en estos momentos se lleva a cabo la despedida a la magistrada Oyuki Ramírez justo en las instalaciones allá en Zacatecas para despedirla. Llevaba 6 meses, señor, como magistrada, poco tiempo, pero sí, pues lamentan los ciudadanos.
0: Por enfermedad.
1: No, señor. En el tema de la magistrada, es una magistrada, pues, de 40 y tantos años de edad, que lamentablemente preocupa la situación en la que se da, en el sentido de que ella acude con su hijo a la unidad deportiva de Guadalupe, hasta donde tenemos entendido. Hay un enjambre de abejas, señor, que se acerca. Ella opta por quitarse la chamarra y ponérsela al menor de 3 años para protegerla. Ella obviamente pues queda, a la intemperie, queda, digamos, ya...
0: En posición de los piquetes.
1: Efectivamente, y el enjambre, hay un video que circula en redes que se puede ver que el enjambre lo trae entre la cabeza, partes del cuerpo. Llega, en ese video se puede observar, señor, que llega una patrulla, llega un vehículo de bomberos, la ven que está digamos, en una situación compleja y no se aplica ningún protocolo y se retiran. Ella pasó varios días hospitalizada y después ayer se confirma la muerte de esta magistrada debido a los múltiples piquetes y lo que afectó a su salud, los piquetes de las abejas, que estamos hablando, señor, preocupa o hay cierta alerta porque entonces no hay un protocolo, no hay una aplicación de qué hacer ante este tipo de situaciones. Que vamos, ella, por proteger al menos...
0: ¿Usted cree que no saben lo que tienen que hacer?
1: ¿O no lo
0: quisieron? ¿Se acuerda de la semana pasada lo que hicieron?
1: Sí, se supone que hay ciertas acciones a implementar, señor, pero la crítica ha sido sobre todo a eso, de que no las realizaron. Y hoy, justo hace unos momentos, pues ha iniciado este homenaje de cuerpo presente para la magistrada y que hasta el momento, pues no se ha dado a conocer pues mayores detalles si realmente se va a revisar el actuar de las corporaciones en estos hechos que pues llamaron mucho la atención de los usuarios, señor, y que pues es importante que traten quizás de concientizar, señor, porque también la otra parte que mencionaban es que en esa unidad deportiva ya había habido reportes de que había enjambres de abeja y tampoco habían sido retirados. Entonces hay pues sí este tipo de, digamos, inconformidades, de quejas que surgen por parte de los ciudadanos, en este caso que se dio a conocer ayer la muerte, como mencionamos, de la magistrada, y que pues ha sido una situación que se lamenta en este hecho que ocurrió prácticamente, estaríamos hablando, señor, desde el día 3 de mayo, domingo 3 de mayo, que fue cuando se dio esta situación allá en la unidad deportiva de Guadalupe, en donde pues las corporaciones de ese municipio pues dejaron mucho que desear. Y pues se hablaba que ella era magistrada del área de adolescentes, señor, tenemos entendido, magistrada de la sala, de la primera sala penal del Tribunal Superior de Justicia del Estado de Zacatecas. Ella llevaba 6-7 meses aproximadamente y pues se daban esta información. Hasta el momento lo más sobresaliente.
0: Son las 2:06. Faltan 6 para que sean las 2.
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0: Ahora a la 1:58 p.m. 1:58. La información policiaca a nivel Fresnillo.
1: Ya en el caso del municipio, señor, tenemos pues algunas situaciones que también se han dado a conocer para el municipio. Ayer en la noche se reportó una movilización policiaca debido a un accidente de moto que pues al final dejó un saldo de una mujer embarazada de 5 meses muerta. Esta situación se dio en un camino que, dicen, señor, surge del aeropuerto viejo, del aeropuerto anterior que se tiene salida a la estación San José y que conecta la Colonia del Sol. Es un camino, pues sí, algo, digamos, oscuro, bastante, digamos, para salir en la noche, pues algo difícil, según lo que nos dicen los conductores, pero pues que hace llegar a la cabecera un poquito más rápido. Y lamentablemente se da este accidente de moto donde se ven involucrados, como decimos, una mujer embarazada y también un hombre. Al pasar las horas se confirmó que la mujer había muerto en el lugar junto con su bebé. Es un embarazo de 5 meses, señor, lamentablemente. Y pues hemos mencionado en varias ocasiones la importancia, señor, del adecuado uso de las motos, sobre todo pues también las zonas en las que se transita, porque pues sí, sí influyen, y sobre todo el uso también de casco. Entonces, pues lamentablemente, señor, se confirma esta situación. En el caso de Fresnillo, ayer por la noche se movilizaron las corporaciones de seguridad a atender este reporte y pues lamentablemente queda también un hombre herido, el que manejaba esta unidad o el que iba a bordo de esa también unidad motriz. Y tenemos también algunos otros reportes que se han generado en las últimas horas. Uno de estos es el caso de otro choque donde también se ven involucradas motos, dos mujeres y un hombre. Ahí fueron los que terminaron con lesiones, y este percance al que acude personal de Protección Civil y bomberos, policía de seguridad vial, se da cerca de la central de autobuses, ahí en la avenida de Paseo del Mineral, y perdón, sí, es Paseo del Mineral, y se dio hoy pasadas las 9:40 p.m. Acuden también las corporaciones, se auxilia a estas personas que iban a bordo pues de dos motos distintas, señor. Volvemos a esta situación, que entendemos que son vehículos que se pueden hasta adquirir con más facilidad que un automóvil, señor, que una camioneta, pero sí las necesidades de ir bien protegidos son importantes. Y esta situación también acude, como mencionamos, policía de seguridad vial en este hecho. Tenemos en el tema de Fresnillo otro reporte más que dejó a un hombre y a una mujer también heridos, esto en la avenida Huicot, y hablamos pues de un accidente que se da a la altura de la Colonia Tecnológica, donde pues se habla que son entre 20 a 21 años las edades de estas dos personas que se ven involucradas en el accidente, donde ve también una moto y una camioneta blanca. Hasta el momento, señor, ha sido lo más sobresaliente pues con estos accidentes.
0: Ya son las 2:01, 2:01 p.m.
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8: Ya son las 14 horas con 5 minutos, 2 con 5. La información estatal, El Pueblo Canta.
9: En los municipios se cumplimentaron algunas órdenes de aprehensión. Serían 4, una de estas en contra de Armando Alain por el delito de robo calificado, en contra de Brian de Jesús en Zacatecas, al igual que el de Armando Alain también es en Zacatecas, por el delito de robo calificado se cumplimentó una orden. En el caso de Fresnillo es en contra de José por una orden de aprehensión por delitos de violencia familiar y lesiones, y en Juan Aldama se cumplimenta una orden en contra de Eduardo por el delito de abuso sexual, por lo que ya estas personas han sido puestas a disposición de las autoridades para que continúe el procedimiento legal que corresponda. Tenemos en los municipios la muerte de un hombre por un accidente de motocicleta. Esto se dio allá en Guadalupe. Se reportó que pasadas las 9 de la noche de este martes hubo un percance que se suscitó cercano hacia la carretera o en la carretera que conecta hacia la comunidad de Bañuelos allá en Guadalupe. Al llegar se localiza ahí una moto, se localiza el cuerpo de un hombre, se revisó a esta persona de 30 años aproximadamente y se confirmó que ya había perdido los signos vitales luego de que al caer de la moto se impacta en la cabeza, y pues se habla de que se movilice ahí personal de policía de investigación y servicios periciales. Allá en Zain Alto hubo una volcadura que dejó al menos 2 personas lesionadas. Este hecho se generó en la cabecera municipal en la carretera hacia Zain Alto. Hay 2 personas lesionadas y fueron llevadas al hospital de Sombrerete, según lo que nos dicen, luego de que se diera esta volcadura que fue atendida por personal de Protección Civil y bomberos. Tenemos también allá en Río Grande una volcadura que también se movilizaron ahí personal de Protección Civil y bomberos, policía de, perdón, ahí acude Guardia Nacional, es carretera federal 49 y es un tractocamión que termina volcado a un costado de la carretera. Hay una persona lesionada y esto se dio a la altura de Hinojosa, allá en Río Grande. Es un tráiler que viajaba de la Ciudad de México con destino hacia Tijuana. Este tráiler transportaba tomatillo y pues quedó tirado en la vía, en la carretera, por este hecho que afectó la circulación vial en las primeras horas de este martes. En el tema de información policíaca, finalizamos con un hecho donde se logró el aseguramiento de un vehículo allá en la capital zacatecana. Hablamos de la colonia Benito Juárez, donde se reporta este hecho. Es una camioneta Chevrolet S10 blanca con placas del estado de Zacatecas, que según el reporte que tiene Plataforma México, terminó con reporte de robo vigente. Hasta el momento, señor, lo más sobresaliente en el ámbito policíaco.
8: Agradecido por la gentileza de su participación y por la información que nos ha regalado. La esperamos el día de mañana en El Pueblo Canta. Buenas tardes.
9: Que pasen buena tarde.
8: 2:09, 2:09, y es momento de agradecer la gentileza de su atención, invitándoles cordialmente para que mañana, cuando sean las 12, sean tan amables y nos vuelvan a acompañar. 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Gracias. Buenas tardes. 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

0: Está cabrón, maestro.
1: ¡Órale! Gracias, buenas tardes. Muy buenas tardes, ya llegué, señores, ya llegué. Son las 2:22. Escuchamos a Ricardo Montaner.

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2: Solamente 28 minutos para que sean las 3. Vamos con esto de la tropa vallenata.

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12: 18 minutos para que sea las 3 de la tarde. Vamos con más música aquí en el 103.3 FM. Buenas tardes.
13: Tu música.
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12: Ellos son intocables, aquí La Única, y esto que estamos escuchando es, te lo juro,

López Pars, aquí en Agónica escuchamos Amanecer Contigo. 7 minutos para que sean las 3 de la tarde. Vamos a ir a un corte comercial. Regresamos con la música. Y pues ya empezamos con doble éxito, ¿no? Sí, a las 3 arrancamos. Bueno, corte comercial y ahí venimos, ¿sale?

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1: Bueno, son las 3:02, 3:02 de este miércoles 13 de mayo del año 2026. A toda la gente que nos está acompañando, un saludo bien especial y más especial para la gente que cumple años, que tiene algún motivo que celebrar. Mil felicidades. Les enviamos esta rolita, algo de La Voz de Oro, el señor Eliseo Robles, al lado de la sonrisa chueca, Elías Medina. Con esto arrancamos, doble éxito. Porque es

Miércoles doble éxito, escuchamos a Elías Medina y señor Eliseo Robles, la voz de oro aquí a través de La Única, y seguimos con esto. Es algo de la sonrisa chueca. Son las 3 con 8 minutitos, el teléfono 493-93-26151 a sus órdenes. Mensajes de WhatsApp 493-141-1033 a sus órdenes.

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1: Ay, quedó eso de Elías Medina aquí en La Única y seguimos con más música. Mil gracias, muy buenas tardes. Me están pidiendo por acá algo de la industria del amor. Dice, hola, muy buenas tardes. Sería tan amable complacerme con la canción Siempre en mi mente con la industria del amor. Por favor, yo escucho acá en las Lomas de Plateros. Es Susi que está reportando. Vamos con esto. Él es Roberto Verduzco y la industria aquí en La Única.

Dentro del amor, aquí en la única escuchamos eso que es Enamorada de tus ojos. Mil gracias, muy buenas tardes. Vamos con más saludos. Dice por acá César, buenas tardes. Me complace con la canción de María con Don Chente Fernández. Ah, mira, ¿será esta? Él es el chorro de Huentitán, Don Chente Fernández, aquí en la única. Son las 3:18.

La diferencia entre tú y yo tal vez sería, corazón, que seguramente yo en tu lugar me iba por unos chetos. Te quiere, te ama del conjunto Primavera. Mil gracias, Javier Tapia. Saludos. Muy buenas tardes. Vamos con esto.

al famosísimo Cuadro. Saludos con muchísimo gusto, primo, échale ganas. Aquí está esto que es de la banda Juicillos. ¿Cómo quieres que esté? Ahí está, primo.

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13: Dice por acá un mensajito que nos está llegando. Muy buenas tardes, compañero. ¿Cómo anda? Un saludo para la chulada. Y nos pone una canción de los Yonix, Palabras Tristes. Claro que sí. Vamos con esto, a la chulada. Saludos, excelente tarde. Miguel Aviña, también gracias por acompañarnos. Buenas tardes, 14 minutos y las 4.

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¿Cómo has hecho? Escuchamos a los Yonix aquí a través de la Única. Mil gracias por acompañarnos. Buenas tardes. Una canción de la inspiración del italiano Domenico Modugno. Y con los Yonix aquí en la Única. ¿Cómo has hecho? Esta canción está bien bonita. Había otra, me acuerdo que había otra de también de Domenico. Es La distancia es como el viento. Pero déjamela para pasar esto, ¿no? Para pasar esto. 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
6: Son las 4 en punto, mil gracias, muy buenas tardes.
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6: Luis Ramírez, ingeniero, muy buenas tardes. Mil gracias por acompañarnos. Ahí a Meño Saldaña también. A Rosy allá en los balcones. Gracias por la compañía. Saludo de parte del Calavera. Vamos con eso, Temerarios.

Juli Zárraga, aquí en La Única, no discutamos, las 4:24 minutos y seguimos con la música. Déjenme mandar saludos que me están llegando. Dice por acá: hola, muy buenas tardes, ¿puede hacerme el favor de dedicar la canción para Lucía Moreira con la canción de Los Huracanes del Norte de parte de José Moreno en Cañita? Saludos, muy buenas tardes.

0: Son las 4:23 minutos. Ahí quedó estos huracanes del norte. Fue la hielera. Momento de un corte comercial. Ahí venimos.
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17: Bien, Calera, mil gracias por acompañarnos. Buenas tardes, 24 minutos para que sean las 5 de la tarde. Estamos escuchando Liberación por esa yegua.

solamente 18 minutitos antes de las 5 de la tarde. Dice: muy buenas tardes, me hace favor de complacerme con la canción de innovación Nunca Me Fui. Yo escucho La Única aquí en Las Catarinas. Mil gracias, buenas tardes.

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0: Vamos a ir a un corte comercial, regresamos, 5 en punto, están escuchando el 103.3 FM.
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0: Ahora sí, vamos a un corte comercial, regresamos. Es nuestra última hora.
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0: Son las 5:04 minutitos. Aquí está esto de Marco Antonio Solís, la del perro.

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1: Seguimos con más música a las 5:10 minutitos. Dice, muy buenas tardes, saludos para mi compadre Meño, que anda bien adolorido con la canción Cuando Regreses, de Patrulla 81, de parte del Delfín.
2: Es el último.
1: Escuchen en Zacatecas. Ándale, en Zacatecana, ¿verdad?

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13: Son las 5:44. Ya casi nos vamos, señores. Casi nos vamos. Pero antes.
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13: Vamos al recodo del eterno Cruz Lizárraga. Estamos escuchando esto que es de Eje aquí en La Única.

Mi corazón y yo de la banda Pequeños Musical, y ya nos vamos. Gracias, compromisito, pasé muy buena tarde. A la familia Saldaña Gutiérrez, mil gracias por acompañarnos. Meño, ahí tiene su rolita, sale. Adiós.

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1: Ya estamos aquí, buenas tardes, son las 6 en punto. Servidor Rubén González Luna al aire para Trini Ramírez. Saludos, es el Carretonero.
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1: Bueno, a la gente de San Cristóbal, saludos. Aquí está Vagón Chicano, es Vagón Chicano y Bronco. Este es un viernes sin tu amor.